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5: ¿Cómo están? Soy Claudia Mejía. Una nueva semana, un nuevo episodio. Hay un tema que, pues como mujeres tal vez sepamos cómo manejarlo, pero tal vez haya mujeres o adolescentes que aún no, y es este tema de la higiene menstrual. Y para eso tenemos a nuestra querida doctora Carelia Mendoza, ella es ginecóloga. ¿Cómo estás, doctora?
6: Muy bien, muchísimas gracias, un gusto estar con ustedes.
5: Hablemos de la higiene menstrual, pero sí quisiera como una guía, ¿no? O sea, saber el paso a paso.
6: Claro.
5: De una buena higiene menstrual.
6: Hablar de higiene menstrual es un tema bastante amplio en el sentido de que hay muchas cosas que aún no sabemos. Sin embargo, pues la mayor parte de nosotras tenemos el contacto o de alguna manera nos introducimos a la higiene menstrual como Dios nos da a entender.
5: Sí.
6: Porque nadie nos explica qué usar, cómo usar, cada cuánto cambiarlo. En el mejor de los casos, nuestra mamá, prima, tía, amiga nos orientará un poco. Pero a pesar de todo lo que hemos avanzado en comunicación, en normalización del periodo menstrual, pues finalmente no hemos logrado que esto sea hablado de manera amplia, ¿no? Porque todo el mundo esconde como esa parte todavía. En muchas ocasiones pensamos que esto es como algo que es sucio, ¿no?
5: Mucho tabú.
6: Mucho tabú, justamente. Lo primero que debemos de saber es, cada mujer es única, cada mujer tiene afinidades o facilidades para determinados productos de higiene menstrual, pero lo más importante es a ti que te sirve y a ti que te acomoda.
5: Esto de las copas no es tan nuevo, ya tiene tiempo, pero el otro día yo hablando con una prima le decía, bueno, ¿por qué no intentas usar la copa? Dice, es que no he tenido relaciones. Y yo me quedé como en ceros y en blanco porque no supe qué decirle, porque no estoy informada sobre esta parte, este producto de la copa. Entonces, ¿esto es un mito? ¿Es real? ¿Quién puede usar la copa? Bueno, tú nos acabas de decir lo que mejor te acomode y te funcione.
6: Estos dos elementos, al igual que los tampones, son situaciones que tenemos o objetos que tenemos que introducir dentro de la vagina. Aquí el por qué usarlos o no usarlos cuando se ha tenido o no se ha tenido vida sexual depende precisamente de un mito que tenemos muy arraigado, uh-huh, de la cuestión de virginidad. Tenemos muchas veces esa idea de que si no se han tenido relaciones sexuales, no se pueden utilizar este tipo de copas o de discos o de tampones. Si la paciente está consciente de que su virginidad está únicamente dada por una estructura anatómica que puede o no estar presente, puede o no romperse en el momento de la primera relación sexual, y para ella es mucho más fácil utilizar mediante educación que nosotros le damos a veces en el consultorio para la utilización de tampones o copas menstruales, pues adelante. Aquí la única situación es que cuando no han tenido vida sexual, utilizar este tipo de elementos puede llegar a producir un poco de dolor o incomodidad. Por eso es que muchas veces pues no se les recomienda, pero no propiamente está prohibido.
5: ¿Cuál sería la opción para las personas que no tienen un fácil acceso a estos productos?
6: En muchas zonas rurales incluso todavía utilizan telas como tal para absorbentes y no utilizar productos que sean desechables, y precisamente por el alto costo que tienen. Entonces son regiones en donde están acostumbrados a utilizar los recursos propios, porque no hay forma de que ellos tengan acceso a otro tipo de procesos o de materiales como las toallas sanitarias.
5: Y por ejemplo, si estas mujeres utilizan estas, supongo que son como los pañales que usan para los niños.
6: Sí, o incluso, por ejemplo, algunas telas absorbentes como los tipo toalla,
5: okay,
6: la toalla para lavarse de las manos,
5: sí,
6: pueden
5: sí
6: llegar a utilizar.
5: Okay.
6: Y lo único que se les recomienda es que estén perfectamente lavadas, perfectamente secas antes de utilizarlas, porque esto puede ser un factor de riesgo para infección. La copa menstrual es una excelente opción, pero también tiene ciertas situaciones que debemos de tomar en cuenta. Entiendas que tienes que cambiarlo cada 6 a 8 horas recomendablemente, incluso de acuerdo a la cantidad de flujo que tienes, puede ser esto más frecuente. Al igual que con la toalla sanitaria, se recomienda cambiarla entre cada 6 a 8 horas para evitar algún accidente o alguna situación de infección.
5: Tipo de ropa interior. Okay. O sea, que podamos utilizar.
6: Bien. Independientemente de que estemos o no en un ciclo menstrual, nosotros debemos utilizar ropa interior que sea completamente algodón, es la recomendación siempre, completamente de algodón. Tratar de evitar que tenga colores, porque se ha visto que incluso los colores pueden llegar a tener algunos elementos que pueden ser disruptores endocrinos. Tratar de evitar telas sintéticas precisamente por el contacto con estos disruptores endocrinos o por contaminación. Y ropa que no sea muy ajustada, porque pues nos encanta meternos en esos pantalones súper embarrados que nos ponemos con calzador, pero no es como lo más sano, ¿no? Entonces, en cuanto a la ropa interior, pues no debe ser ajustada y debe ser de algodón preferentemente.
5: El lavado de manos. O sea, yo creo que debe ser el primer paso, así uses lo que estés usando, lavarte las manos.
6: Sí. Independientemente del producto que nosotros utilicemos, siempre se recomienda para remover cualquier producto de higiene menstrual lavarse las manos previamente, porque vamos a tocar nuestra área genital.
5: Ay,
6: y
5: sí.
6: Todo lo que traemos en las manos, o sea, todo lo que toca nuestras manos en todos lados, pues tiene mucha contaminación de muchas cosas. Entonces, lo ideal es sí lavarnos las manos antes de ir al baño.
5: Por favor, y después también, ¿no? Digo,
6: sí.
5: La preciosa hay que cuidarla. A la hora de lavar tu área genital, hay demasiados productos también. Existen muchísimos productos, jabones, lociones, etcétera, etcétera, etcétera. ¿Qué es lo recomendable para la limpieza?
6: Lo recomendable es no utilizar productos perfumados, que eso es fundamental. Bañarnos únicamente con agua y jabón, jabón neutro de preferencia, sin aromas, sin olores añadidos, porque estos pueden llegar a generar contaminación, como lo hablamos con los productos de higiene menstrual. Entonces, realmente, otra vez venimos de campañas publicitarias en donde dicen que nuestro cuerpo tiene que oler a flores del campo, y pues la realidad es que no es
5: obvio,
6: cierto.
5: No.
6: Entonces, pues nos hemos acostumbrado a que debemos de oler perfumadas todo el tiempo, y esto no es necesario. Con que nosotros tengamos una higiene con un jabón neutro, un jabón de baño que no sea perfumado, es suficiente. Existen muchos productos, mientras estos no tengan algunos fenoles, algún aromatizante, podemos utilizarlos.
5: La limpieza para ir al baño, ¿cómo debería de ser?
6: Siempre tratamos de encontrar productos que nos puedan ayudar en nuestra vida diaria. Entonces, hay, por ejemplo, a quienes se les facilita las toallitas húmedas. La realidad es que dentro de todo lo que se ha estudiado, lo único que se pide es que si se utilizan, por ejemplo, toallitas húmedas, estas no sean con alcohol y no tengan ningún tipo de perfume. Entonces, lo que hacemos habitualmente y la práctica común es el uso de papel higiénico, con lo cual tendría que ser suficiente. Lo ideal es que nosotros tuviéramos un lavado con agua y posteriormente solamente secar a palmaditas con el papel higiénico, pero se considera que utilizar únicamente el papel higiénico y limpiarnos de adelante hacia atrás, pues tiene que ser suficiente para nuestra higiene.
5: ¿Y baño diario?
6: Baño diario, sí, por supuesto.
5: ¿Estés o no estés en tu periodo?
6: Así es.
5: Ok. Bueno, digo baño diario porque, bueno, una sabe de eso, ¿no? Entonces claro. Ya una a los 2 días y no te bañas, ya estás como de...
6: Exacto,
5: como
6: pero
5: incómodo,
6: también
5: ¿no?
6: Tratar de no exagerar en nuestro aseo diario, porque pues hay pacientes que se lavan con ciertos jabones que son muy abrasivos para la piel, entonces este tipo de jabones está prohibido.
5: ¿Cómo abordar este tema con las niñas, con las hijas?
6: Primero debemos de aprender nosotros, quitarnos todos los tabús, todos los mitos que tenemos en la cabeza, quitarnos las dudas. Y segundo, pues entender que también nuestros hijos ahora tienen acceso a otro tipo de elementos que a veces pues llegan a conocer más de ciertos temas que nosotros. Entonces, entre mejor estemos preparados, podemos pedir apoyo de un médico para poder orientar a nuestros hijos sobre estos temas.
5: Pues muchísimas gracias por estar aquí y por darnos estos tips. Soy Claudia Mejía. Bye.
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3: Muy buenas tardes, amigos Radio Escuchas. Es un placer poder estar con ustedes en una emisión más de nuestro programa Renacer de Alcohólicos Anónimos de Central Mexicana. Cuando son las 12 del mediodía... En punto. Un placer poder estar con ustedes. A continuación le voy a dar lectura al preámbulo de Alcohólicos Anónimos de Central Mexicana. Alcohólicos Anónimos es una comunidad de personas que comparten su mutua experiencia, fortaleza y esperanza para resolver su problema común y ayudar a otras a recuperarse, a otras personas a recuperarse del alcoholismo. El único requisito para ser miembro de Alcohólicos Anónimos es el deseo de dejar la bebida. Para ser miembro de Alcohólicos Anónimos no se pagan derechos de admisión ni cuotas. Nos mantenemos con nuestras propias contribuciones. Alcohólicos Anónimos no está afiliada a ninguna secta, religión, partido político, organización o institución alguna. No desea intervenir en controversias, no respalda ni se opone a ninguna causa. Nuestro objetivo primordial es mantenernos sobrios y ayudar a otros alcohólicos a alcanzar el estado de sobriedad. Pues muy bien, amigos que nos están escuchando, amigas, amigos, muchas gracias por estar sintonizándonos. Ya que leímos el preámbulo de Alcohólicos Anónimos, le voy a dar un agradecimiento muy especial a Grupo ABC, a Radio, Grupo Radio ABC, por nuestra por la donación de 2 horas tan importantes para nosotros como Grupo de Alcohólicos Anónimos de Central Mexicana, donde el único requisito es transmitir el mensaje, donde lo único que queremos es que usted, amiga, amigo que está sufriendo, tenga la posibilidad de recuperarse como muchos de nuestros compañeros tuvimos esa magnífica oportunidad. Muchas gracias a mi tocayo Leo, el licenciado Leo, que está aquí siempre en la cabina de controles apoyándonos en toda la producción del programa. Ahora trae una camiseta de la selección española. Saludos, tocayo. Teléfonos en cabina, es una línea WhatsApp, es el 81-35-50-05-70. 81-35-50-05-70. 2 líneas de WhatsApp 24/7, los 365 días del año, para cualquier duda, para cualquier comentario que nos quiera hacer referente a la enfermedad del alcoholismo. 811-8996-434. 811-8996-434 y 811-7884-481. 811-7884-481. Es un placer poder responder a cualquier hora, tanto para mi compañero Ángel como para un servidor. Un teléfono muy, muy importante es el teléfono del Comité de Información Pública del área, ahí con el compañero Mati. Amiga, amigo, si tienen una microempresa, mediana, pequeña, mediana, grande, macroempresa, y por ahí están viendo que tienen problemitas con la productividad, que ya hay falta, ya hay inasistencia de compañeros de trabajo, por ahí pueden tener el problemita. Márquenle a este número, 81-37-36-72-75. Repito, 81-37-36-72-75. El compañero Matilde, que es el coordinador de información pública, se va a encargar de enviar personas totalmente capacitadas para realizar juntas de información pública. ¿Qué es una junta de información pública? Pues es nada más presentarnos y platicarles de una forma estructurada lo que es Alcohólicos Anónimos, lo que hacemos, lo que no hacemos, cómo funcionamos, cómo nos mantenemos, todo lo concerniente al programa de Alcohólicos Anónimos de Central Mexicana. Lo más importante, vale la pena aclararlo, todas las actividades que hacemos son totalmente gratis. No cobramos nada, ni un solo peso. Lo que queremos como objetivo general es transmitir el mensaje, amiga, amigo que nos están escuchando, sepan que hay una solución. Les comentaba, empresas, pueden ser también templos, iglesias, escuelas secundarias, preparatorias, todo aquella ente que congregue personas pueden tener el problema. Entonces, les hago esa atenta invitación, 81-37-36-72-75, con el compañero Mati. Pues bien, estamos transmitiendo totalmente en vivo nuestro programa Renacer de Alcohólicos Anónimos de Central Mexicana. Para mí es un placer, hoy estamos de manteles largos, tenemos la visita de un distrito muy importante, todos son importantes, pero un distrito que de verdad es muy, muy trabajador. A mí me consta, ahí está la compañera Josefina enclavada en el Comité de Información Pública del área, siempre muy puntual, siempre muy, muy trabajadora, con mucha disposición, y nos hizo la invitación a los compañeros del 13º Distrito. Pero antes de pasar con los compañeros del 13º Distrito, paso con el decano aquí de la radio, por favor, Ángel.
4: Sí, gracias, padrino. Muchas gracias. Mi nombre es José Ángel y sigo siendo un alcohólico con doble estima, ¿verdad? El día de

0: distrito, al área, ¿por qué no decirlo, verdad? Y a las partes que yo ahorita ando también trabajando en las clínicas donde hay internos allí, internados, ¿verdad? Que pues a ver si les cae el 20 y que se vayan a un grupo, ¿verdad? Para que allí agarren conocimiento de lo que es Alcohólicos Anónimos, ¿verdad? Porque todos llegamos con un propósito, un concepto diferente, ¿verdad? Y el programa es un programa sintético que está formado por 36 principios, que son los 12 pasos de recuperación, las 12 traiciones para fortalecer la unidad y los 12 conceptos para el servicio mundial. Esto no... Yo puedo leerlos todos, ¿verdad? Pero hay veces que no le pongo atención el contenido de esa literatura, ¿verdad? Y pues, como siempre, ¿verdad? Lo primero que nos pide el primer paso es admitir mi derrota ante el alcohol y mi vida ingobernable, ¿verdad?
1: Fundamental, Ángel, así fundamental. Es. Así es.
0: Así es. Pero ahí también ahí me dice que tengo que creer en Dios y que... Hay muchos que no creen en Dios, hay otros que dicen que confirman que Dios no existe. Como por ejemplo, los agnósticos dicen que ellos no pueden creer en Dios. Y los ateos confirman que Dios no existe. Pero yo que soy un milagro de Alcohólicos Anónimos, estoy convencido que Alcohólicos es lo mejor que yo he encontrado en mi vida. Y que sí funciona para el que quiere, o está decidido, o tiene esa buena voluntad de cambiar una vida nueva, útil y feliz.
1: Así es, Ángel, así es. Y bueno, vamos con los compañeros del 13º Distrito. Comparito, si gustas presentarte, estás en tu casa antes que nada.
2: Bueno, antes que nada, darle gracias a Dios por poder estar hoy, el día de hoy aquí, ¿verdad? Sin una gota de alcohol. Y pues contento y agradecido conocer una nueva forma de vida dentro de Alcohólicos Anónimos. Fíjate cómo son las cosas, ¿verdad? Llego yo a Alcohólicos Anónimos, voy a cumplir mañana 5 años. Dicen que no diga nada, pero es importante, porque es el testimonio, va para la gente que va llegando, los compañeros nuevos. Y llegar a un lugar, ¿verdad?, que me dice, no entres en controversia. Le digo, me gusta mucho leer el enunciado, ¿verdad? Y encontré una nueva forma de vida sin meterme en problemas. Y dicen, aquí no entres en controversia, aquí no hacemos controversias. Y he encontrado una manera, compañeros, yo la verdad, de darle un sentido a mi vida para poder dejar de esa obsesión por beber. Llego a un distrito importante dentro de lo que viene siendo la estructura aquí, un distrito ya, a un grupo, más que nada, que es el más viejo de Escobedo. Y con 4 meses, 5 meses de llegar a Alcohólicos Anónimos, me dan las llaves de ese grupo y ahorita ahí milito todavía. Ahorita yo estoy en el Comité de Instituciones Correccionales del Distrito 13, soy el coordinador. Y pues tengo que andar en el servicio, ¿verdad?, que es lo que me da hoy vida para poder seguir calmando esas ansias de ir a beber. ¿Sí? Porque soy sincero, tengo ganas de beber todavía. Pero he encontrado una forma, ¿verdad?, un apoyo en mis compañeros. Ahorita venimos de una junta de otro grupo y venimos varios compañeros de allá de Ciénega y otros compañeros de Escobedo. Y entonces es interesante esto, ¿verdad? Yo desconocía que había una manera para dejar de beber.
1: Fíjate, Abraham, ahorita de lo que comentas, algo que se me hace fundamental, dices... Servir, se siente esa buena vibra. Yo voy más allá. Ese alimento espiritual que necesitamos los alcohólicos, esa espiritualidad, no la vamos a obtener más que en el servicio, más que en el servicio. Y sí o no, Abraham, se siente una alegría del corazón, una alegría de servir cuando llegas en la noche a tu casa y te recuestas y dices, caray, valió la vida, valió la pena el día.
2: Hay algo muy interesante, ¿verdad? Que esto es algo como yo tengo poco, ¿verdad? Yo tengo 58 años, toda mi vida me la había pasado
1: en el alcohol.
2: En el alcohol, yo tomo desde los 14 años. O sea, para mí esto es una vida muy nueva. Cambio, ¿verdad? Dice aquí, ¿verdad?, que un cambio de juicios y actitudes. Importante, ¿verdad? Pues se va a lograr, ¿verdad? Pero se va a batallar porque estoy luchando conmigo. Esas perezas de no querer levantarme para ir a hacer un servicio. Ayer me pasó, antier

0: Me pasó algo muy curioso, ¿verdad? Yo tengo ahorita, tengo 6 meses, 8 meses, algo así, en el servicio de instituciones correccionales, y se me da la tarea de ir los viernes. Me dieron un servicio que estaba ahí por ahí, que no lo habían hecho, de ir a pasar el mensaje a los presos de máxima seguridad. Es el
1: Chulada.
0: módulo 5 del Cerezo 2, y me dijeron, vamos. Iba con miedo yo, temor, ¿verdad? Temor, algo pues que desconozco, y aparte del servicio, yo soy muy nuevo en esto, ¿verdad? He andado en el servicio, pero desconozco muchas cosas todavía. Entonces, digo, estoy aprendiendo algo a vivir, estoy viendo que yo no estoy solo, realmente no estoy solo porque hay compañeros que me han guiado todavía. Entonces, llego y ahorita lo que comentaba, compañero, ¿verdad? De la espiritualidad, el ir sintiendo esas experiencias espirituales, es entender que es una experiencia. Yo llego el jueves, salió uno de los compañeros que estaban encerrados,
1: Te tocó
0: ¿verdad?
1: irlo a
0: Yo
1: recibir.
0: tenía que ir a recibirlo yo porque quedamos, y me
1: Chulada.
0: dijo, ve, pero por circunstancias no pude, o sea, no se pudo conectar conmigo, y es algo a veces aquí yo digo, es que él, si yo no le contesto a esa hora, ya no puede hablar porque tiene sus horarios. Pues me quedé como quiera con incertidumbre de qué pasaría con él. Y ahí pues ahí estuve pensando, pero allí el viernes me hablan a mí, a los coordinadores de los que estamos ahí, y me hablan que se va a presentar, que va a estar en el 2 de abril. Lo localizaron, lo llevan al 2 de abril. Y pues ahí nos dimos la tarea de reunirnos todos. Y pues ahí pues coincidió con un aniversario, hubo tamalitos y todo, o sea,
1: El
0: de todo, ¿eh?
1: aniversario,
0: Y la
1: bienvenida.
0: bienvenida del cuate. Entonces, ese es el alimento espiritual que ocupo
1: Totalmente,
0: totalmente para poder
1: totalmente.
0: seguir en esto, ¿eh?
1: Estabilidad. Y mira, Abraham, si continuamos en ese vertiente, servicio, recuperación, unidad, andar con la racita para arriba y para abajo, recuperación te va a llegar. Pero con los años, yo te lo firmo ante notario público, Abraham. El querer tomar se va a quedar, se va a olvidar, se olvida y empieza uno a cambiar como persona. Te empiezas a preocupar por otras cuestiones. Fíjate, yo ahorita me quedé impactado. Yo le llamo carrera artística alcohólica. Yo tomé desde los 13 años hasta los 20, 42. Fueron 28 años. Tú desde los 3,
0: 14,
1: 14 a los
0: 14 hasta los
1: 58
0: 52,
1: fueron, ¿qué? 14,
0: como 38.
1: 34 años. 30, ay, cañón, es una carrera larga. ¿Qué opinas,
2: Pues sí, es que
1: Ángel?
2: todos tenemos un por qué estamos aquí, ¿verdad? Yo, pues bueno, no es, yo me drogué y tomé 50 años y hoy llegué a los 68 años de doble A. Ahorita ya me celebro mis 15 años sin esa obsesión, después que estaba muy enganchado en las drogas, porque no estoy agradecido con Dios. Por eso, Alcohólicos Anónimos no te pide que creas en nada, simplemente una mente abierta. Y por allí agregándole, dice, ¿tienes problemas con tu manera de beber? Alcohólicos Anónimos es una real y auténtica alternativa para encontrar una nueva vida útil y feliz. Decidete hoy que tienes una familia, hoy que tienes un trabajo, tal vez un día puedes ser despedido o te encuentres en una prisión o en el panteón, ahí ya no va a tomar, ahí ya no va a tomar ni drogarse, ¿verdad? Entonces, pues hoy que tenemos una vida nueva, pues hay que darle valor. Yo valoro mi vida el día de hoy, ¿verdad? Porque yo nunca pensé, bueno, sí, tuve una inquietud cuando ya tenía como unos 10 años en doble A que quería abrir un grupo. Y hice un propósito y ese grupo se abrió hace 4 años. Y ahí está jalando, ¿verdad? ¿Por qué? Porque yo como voy a ir acá, ¿a dónde? A
1: Monclova,
2: Coahuila, a Monclova.
0: Monclova.
2: Sí, simplemente ya pagué el pasaje y luego me voy a Veracruz. Ya tenía mucho que no viajaba. Yo viajo mucho, me gusta mucho. Yo he estado en Mérida, en Cancún, en Zapopan, en México, Puebla, Durango, varias, Laredo, Tampico.
1: Recorres, Ángel,
2: Sí.
1: todo lo donde hay
2: Y
1: congresos,
2: a
1: donde
2: mí
1: hay eventos alcohólicos
2: me
1: anónimos.
2: gusta mucho ir a los trabajos. Exactamente, donde hay trabajo.
1: Donde hay servicio.
2: Sí, donde hay servicio.
1: Ángel, un mensaje de tu grupo, por
2: favor.
1: Sí,
2: como no, con gusto lo hago, ¿verdad? Yo, muy agradecido con Noble Gag, que nos da un espacio de 2 horas para que uno comparta nuestra capacidad, ¿verdad? Yo milito en el grupo Evolución, que está ubicado en la colonia Evolución. Sesionamos de 8 a 9:30 todos los días. Y las personas que estén por allí, que vivan cerca, pues allí es un grupo abierto para uno nomás lo que les puede dar una información, y ellos son los que lo van a decidir.
1: Totalmente de acuerdo. Vamos a una pausa comercial y regresamos.
2: Qué pasión.
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Si quieres dejar de sufrir y encontrar una nueva manera de vivir, ahí te esperamos.

0: días están por
1: regresamos venir. A nuestro programa Renacer de Alcohólicos Anónimos de Central Mexicana. Un saludo a mi compadre Alan, que anda por Cadereyta, allá petrolero, un abrazote, mi Alan. A Juan Cantú hasta Veracruz. A Job, al tremendo Job ahí, que está ahorita también al aire en el programa de radio en la ciudad de Laredo, Tamaulipas. Un abrazote, mi Job, ojalá y puedan venir pronto. Saludos también para Héctor, mi ahijado Héctor, para la racita que nos está escuchando en Puebla también. Una compañera de Alanón, Alejandra M., saludos. Pues bien, continuamos con el programa. Aquí se está incorporando a la mesa otro compañero del 13º Distrito. Si gustas presentarte, por favor, compadrito.
2: ¿Cómo están? Buenas tardes. Mi nombre es Roberto y soy un miembro del Distrito número 13 y estamos allá en Ciénega de Flores, Grupo El Progreso.
1: Roberto, bienvenido. Es un placer poder estar aquí, que estés aquí. Y sobre todo jóvenes. ¿Cuántos años tienes, mi Robert?
2: Exactamente, o más o menos. Pues tengo 37 años.
1: Bueno, eres tragaños, compadre. Pero como quiera, qué chulada dejar de tomar. Platícanos un poquito de tu experiencia. ¿Cómo llegaste a un grupo? ¿Hace cuánto? Lo que tú gustes platicarnos.
2: Claro que sí. Primeramente, gracias por la invitación a la compañera Josefina. Ella es la que nos ha motivado en estar en este servicio. Y bueno, como primera vez, llego en el 2019. Llego con el tema de adicción y poco a poco se ha ido desmenuzando ahí el problema que uno padece con el estigma de drogadicción. Y los alcohólicos muy tenaces se han encargado de tener la mente muy, muy amplia para nosotros con este tipo de estigma. Llegamos muy rebeldes nosotros a los grupos.
1: Muy
2: obstinados, la literatura incluso lo dice. Y todo está, yo creo, parte, todo en un grupo que quieras. La voluntad se ha estado trabajando dentro de un grupo. Empiezo en un grupo y en el distrito número 2, ahí me empiezo a desarrollar como un compañero más. Empiezo a conocer en dónde estoy. Y sobre todo, no olvidándoseme cómo empecé.
1: Ahí con Román, con...
2: Empecé con el padrino Martín, en el grupo La Fe, en el distrito número 2. Ahí estuve un par de años haciendo un servicio. Siempre, siempre los alcohólicos motivándonos. He sugerido esto del servicio, motivándonos a hacer un servicio, a estar con la mente ocupada.
1: Ahorita que tocas el tema del servicio, a mí me apasiona, a mí es mi vida el servicio. ¿Qué sientes cuando te pones a servir? Para que te escuchen todos los compañeros que están ahorita escuchando.
2: El primer servicio, cuando... Yo creo que una de las características de los adictos que estamos en el proceso, no podemos estar sentados, o sea, nos gusta hacer algo. O en el caso muy personal, somos muy activos, por así decirlo, así es. Entonces, mi padrino Jun fue el que empezó a motivarme ahí y lo primero que me dijo, hágalo con entusiasmo. ¿Y qué es con entusiasmo? Hágalo y tráigase a Dios. Hágalo con amor. Si lo hace sentirse bien, adelante, hágalo. Y yo empiezo con un servicio muy básico que es el de la cafetería. Y empecé, me aventé mis 6 meses de servicio de cafetería. Continué otra vez con ese servicio de cafetería. Entonces estuve un año sirviendo café en un grupo.
1: Chulada.
2: Entonces, me ayudó bastantísimo para ordenar muchas cosas en mi mente y sobre todo para trabajar la buena voluntad, que es una de las cosas que son fundamentales dentro de un grupo, la buena voluntad y la decisión de querer ayudar. Y bueno, empecé a hacer ese servicio y actualmente yo radico, cambio de domicilio, radico en Ciénega de Flores, y cambio de grupo, y en este grupo sigo con las mismas prácticas que me han enseñado desde un inicio. Actualmente tenemos el servicio de tesorería, actualmente tenemos un servicio externo, somos RCG suplentes. Entonces, adherir esto, este nuevo estilo de vida, por así decirlo, a mi vida, porque hoy pues ya no es otra cosa más que mi familia, mis hijos, mi empleo y por supuesto agregarle un grupo. Me ha ido muy bien, gracias a Dios.
1: Fíjate lo que dijiste, el cambio de vida. Ahora mis prioridades, mi familia, mi grupo, el programa, mi trabajo. Eso es lo que siempre debimos de haber hecho en nuestra vida. Nada más que nosotros como alcohólicos nunca lo entendimos.
2: Ingobernables.
1: Ingobernables, día tras día tomando malas decisiones. Tenía, en mi caso personal, mira, yo tenía mi familia, una familia muy bonita, mi hijo ahí en la casa. Llegaban mis compadres y empezaba la primera mala decisión. ¿Sabes qué, vieja? Voy a echarme nomás 2-3 y al rato regreso. Y ese 2-3 era 2-3 de la mañana, si bien iba. Empieza uno a perder todo poco a poco. ¿Qué opinas, mi Abraham?
2: Pues mira, ese es el mismo caso que el mío. Por lo general, ¿verdad? Pues nosotros, dice ahí, ahorita venimos de la junta, venimos de donde mismo. Ajá. Oye, la junta, estuvimos todos compartiendo y compartimos que todos somos iguales.
1: Totalmente.
2: Las mismas circunstancias de todos, ¿verdad?
1: Incluso el alcohol y la sustancia es lo mismo. Sí. Nada más la diferencia es que el alcohol es legal y la sustancia es
2: ilegal. Y ahorita escuchaba, ¿verdad?, algo muy importante para un alcohólico, para una comunidad, ¿verdad?, como la de nosotros, que es la unidad. ¿Sí? Empezamos a unirnos, no sé, nos empezamos a entender y hay una unidad. Y sí, ayuda, que sin la unidad, pues el corazón de Alcohólicos Anónimos dejaría de latir, ¿sí? El compañerismo que vamos haciendo, porque la verdad es algo, ¿verdad?, que a mí me dicen, ¿por qué estás en Alcohólicos Anónimos? Yo les digo, la mera verdad te quisiera decir por qué, pero no lo sé, pero me siento a gusto.
1: Por obra de Dios.
2: Dije, nada más Dios sabe por qué me puso ahí. Y estoy en el lugar donde yo tengo que estar, porque ahí está la gente que me entiende y me identifico yo con ellos.
1: Invita, Abraham, a la raza que nos está oyendo. Diles, mira, no somos religiosos, no cobramos. Invítalos, como tú lo sientas, con el lenguaje del corazón.
2: Yo veo, ¿verdad?, el enunciado, ¿verdad?, de Alcohólicos Anónimos, la carta de presentación de nosotros, que hoy pues se le nombra preámbulo, ¿verdad? Y decirles que Alcohólicos Anónimos somos una comunidad que no entramos en controversia con nadie. Si no hay nada que pagar, güey. No hay cuotas que pagar. Buscamos un solo objetivo, que es mantenernos sobrios y que la persona, ¿verdad?, que está allá afuera y que no sabe, tenga lo que nosotros tenemos. Esos momentos que compartimos, ¿verdad?, que hoy no la pasamos bien, que hoy no bebemos, que hoy estamos con la familia. Los que tenemos familia, ¿verdad? Pues hay muchos que hemos tenido la necesidad de ya mejor estar solos.
1: Ajá.
2: Para no seguir haciendo daño.
1: No tribuna cosas, dirigida, compadre.
2: Cosas, ¿verdad?, de que nos lleva este programa a aceptar.
1: Exactamente.
2: Aceptar las consecuencias de nuestros actos, ¿sí?
1: Hacernos responsables de las consecuencias.
2: Pues nosotros, ¿verdad?, que no hablamos de religión, ¿verdad?, no hablamos de un Dios, pues cada quien como cada quien lo conciba, ¿verdad? Yo tengo hoy en mi corazón hay un Dios, ¿sí?, a mi manera, como yo lo, y yo digo, pues acepto la voluntad de él, ¿verdad? Y pues vivo tranquilo. Hoy vivo, la verdad, yo después que vivo tranquilo en un lugar donde mis compañeros me apapachan. He estado estos días, yo he traído, porque pues el dejar de ver no me va a quitar los problemas, los problemas de la vida diaria siguen.
1: Pero los vemos ya con claridad.
2: Pero lo vemos diferente y tenemos la serenidad ahora sí para aceptar las cosas que no se pueden cambiar. Tenemos valor, ¿verdad? Pues hay que tener mucho valor para estar en Alcohólicos Anónimos. Es una realidad. Para enfrentar las cosas ahora sí sin tener nuestra mente nublada, alterada por alguna sustancia.
1: ¿Y quién quiere cambiar los placeres por una disciplina? ¿Quién quiere cambiar?
2: Ahorita hablábamos, yo les comento, ¿verdad?, que en el día a día todo está bien. ¿Cuándo empieza a haber problemas? Cuando empiezo yo a soltar mis deseos personales. Cuando quiero que las cosas salgan como yo quiero. Poner las cosas, cambiar a la gente a mi manera. Entonces, una nueva forma de vida, decía el compañero, y es una forma de vida, ¿verdad?, pues que la mera verdad, yo les puedo decir que sí es duro, güey. Es duro porque tengo que luchar conmigo, ¿sí? La lucha es conmigo, no con la sociedad, no con mi familia, no con mis patrón, no con nadie. Entonces, pero ahí mismo entre nosotros ya nos damos la fortaleza de decir que sí se puede. Ahorita estaba con nosotros un compañero que tiene, creo que 27 años, y lo veo bien sereno, bien tranquilo,
0: no tiene familia, o sea, no tiene esposa, ¿verdad? Vive solo. Yo digo, ah, canijo, pues él me comparte algo, me da fortaleza de que, y lo veo bien alegre aparte. Digo, eso es lo que quiero transmitir a veces yo, una cara jovial, una sonrisa.
1: Abraham, es lo que transmites, te ves feliz. Uno con los años empieza a ver a los compañeros que andan bien y se ve luego. Lamentablemente el tiempo es muy corto, sí. Y tenemos más invitados. Un mensaje de despedida y un breve, por favor, y tu grupo.
2: Claro que sí, muchas gracias por la invitación y seguimos constantes ahí en el servicio. Los invitamos, claro que sí, con ese entusiasmo a los grupos tradicionales de AA. Nosotros estamos ubicados en Ciénega de Flores, calle Los Treviños, número 250, en el centro de Ciénega de Flores.
1: Muchas gracias.
0: Y compañeros, el compañero aquí es también de instituciones correccionales, asistimos. Yo soy del grupo Escobedo, estamos en Circuito La Paz 302 Alto, en la colonia Monterreal. Pues los esperamos mañana, vamos a tener un aniversario. Su servidor tiene 5 años que llegamos. No pensaba hacer un aniversario, pero sí es necesario.
2: Indispensable.
0: Para motivar a la gente. ¿Verdad?
1: Totalmente. Para que se den cuenta que sí se puede.
0: Y pues ahí lo esperamos y muchas gracias por su invitación. Esperamos estar aquí compartiendo un poquito de experiencias.
1: Cuando gusten, tienen su casa. Vamos a una pausa y regresamos.
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1: Muy bien, amigos, regresamos a nuestro programa Renacer de Alcohólicos Anónimos de Central Mexicana. Qué rápido se pasa el tiempo aquí en el radio. Ya son las 12:30, transmitiendo totalmente en vivo para todas partes, también por vía internet. Pues bien, estamos continuando aquí con los compañeros del 13º distrito que nos hicieron que nos dieron la grata sorpresa de venir aquí con nosotros. Presentamos a un compañero que se está integrando aquí a la mesa. Si gustas presentarte, por favor, compañero.
9: Sí, buenas tardes, yo soy Marcos Itzán. Soy un elemento más de
1: Alcohólicos Anónimos. Marcos, qué gustazo. Sí. ¿Qué grupo perteneces, Marcos?
9: Estoy en el Grupo del Progreso en Ciénega de Flores.
1: Grupo del Progreso, sí. En Ciénega de Flores, sí, bonito, sí. Ciénega de Flores. ¿Cuánto tienes en el programa, Marquito?
9: Tengo en mayo, el 24 de mayo cumplí 22 años.
1: ¡Chulada! 22 años. Platícale a la gente que nos está escuchando cómo ha cambiado tu vida a través de esos 22 años.
9: Pues ha cambiado excelentemente, o sea, mi familia está tranquila, mi madre, mi pareja, mis hijos. Pues no nada más es una bendición para mí, es una bendición para ellos también.
1: Coméntale a la racita que nos está escuchando, que gracias a Dios es bastante. ¿Cómo llegaste a un grupo? ¿Cómo conociste el programa de Alcohólicos Anónimos?
9: Fue por medio de otro compañero, me pasó el mensaje. Pero no entendía la primera. Tuve
1: ¿Qué dijiste? No, yo no soy de ahí.
9: Sí, tuve que sufrir un año más, y pues pasó ese año y pedirle la ayuda, y fuimos a Salinas Victoria a buscar un grupo, y lo encontramos, gracias a Dios, y desde esa vez pues ha cambiado mi vida.
1: Fue la mejor decisión de tu vida.
9: Fue la mejor decisión.
1: Yo te lo garantizo, salvaste tu vida, sí, salvaste sí, tu vida. Sí. A ver, compártele a la gente, a mí siempre que vienen así compañeros que logran ese cambio, dile a la gente cómo cambiaste, cómo fluyó todo, ay, por favor, lo que te nazca del corazón, con el lenguaje del corazón.
9: Pues antes que nada, dejar de beber, ¿verdad? Y dejarte de drogarme también, porque usaba drogas, fue lo que me ayudó. Entonces, y poco a poco, ver que no nada más es dejar dejo de tomar, sino que Alcohólicos Anónimos es mucho, va mucho más allá de conocerme a mí mismo, ver en qué mis defectos, en qué puedo cambiar como persona, muy muy muy bonito, y en realidad estar más tranquilo ante todos esos defectos que tenía, empezar a controlar la ira, empezar a controlar mis emociones, y no, muy padre, muy padre.
1: 22 años dentro 22 del programa.
9: Años.
1: ¿Sirviendo también, te metiste a los servicios?
9: Sí, ahorita estoy de servidor, soy RCG.
1: De tu grupo, qué chulada, sí. Qué chulada.
9: Sí.
1: Eso ayuda mucho, ¿sí, ¿sí o no?
9: Sí.
1: Platícanos, ¿qué sientes cuando sirves? ¿Qué es lo que te motiva a servir?
9: Pues me motiva, o sea, veo a mis compañeros que van llegando, me reflejo en ellos y recuerdo, ¿verdad? Cada vez que llega un compañero nuevo al grupo, me recuerda el cómo llegué y tener empatía hacia ellos, en tratar de escucharlos, pues es lo bonito de AA, que es la verdadera felicidad, no es en la felicidad. Ahí me enseñaron que la felicidad no está en las cosas materiales ni en el dinero, o sea que ese vacío interno me va a llenar al ayudar a la persona que vaya llegando, y se siente muy bonito, como Bill dice que la plenitud de nuestras vidas está en el nuevo que llega.
1: Totalmente. Cuando ves que llega, primero que acepta el tríptico, y luego que llega un grupo, y luego que empieza a sonreír, que empieza a cambiar, es ahí donde dice uno, caray, vale la pena, vale la pena ese cambio. ¿Cuántas vidas no estás salvando? Porque no nomás estás salvando la de él, estás salvando la de su entorno.
9: Así
1: estás casi garantizándole que sus hijos van a crecer bien.
9: ¿Sí?
1: Es una chulada. Aquí a mi mano izquierda, mi compadrito se va a presentar, por favor.
10: Buenas tardes, compañeros. Yo soy Mario, enfermo alcohólico y drogadicto.
1: Mi Mario, ¿qué grupo, Mario?
10: Soy del grupo Milagro, gracias a Dios.
1: Y eres un milagro viviente
10: también. Un milagro viviente.
1: Milagro, porque hay dos grupos, el Milagro del Distrito 4 y el Milagro y Milagro del
10: grupo
1: Distrito
10: 13. Grupo Milagro, Distrito 13, Milagro nada más.
1: Dos grupos hermosísimos.
10: Sí, dos grupos hermosos.
1: A todo dar. A ver, platícanos, pues ahora sí que valga la redundancia. Platícanos tu milagro de vida.
10: Mi milagro de vida, mi milagro de AA, ¿va?
1: Exactamente.
10: Mis padrinos, mi madrina, tengo mi madrina y mi padrino, ¿no? Cada que me ven, soy su trofeo, ¿no? ¿Por qué? Porque a como llegué, ¿no? O sea, ya no había acción. Yo siempre creí que ya no me iban a poder ayudar, ¿va? Y llego aquí al... nací en el grupo San Nicolás, bien
1: San
10: orgulloso.
1: Nicolás. ¿Hace cuánto?
10: Hace 2 años, 6 meses.
1: Ahí con mi Robert.
10: Ahí con... No, el grupo San Nicolás, con la marina, Amada, Amado.
1: Ah, ok, sí.
10: Carlos, Daniel, todo.
1: El segundo distrito, toda la raza.
10: El segundo distrito. Uh-huh. Y me paso al milagro más cerca del trabajo, de la casa.
1: ¿Y te pasaron el mensaje o cómo se dio este milagro?
10: El milagro se dio por mi patrón, mi ex patrón ya había despedido del trabajo. Yo para llegar al grupo a AA tuve que perder familia, cosas materiales y el trabajo. Y andar en la calle. El cual es, por eso es un milagro, ¿no? Y hoy me río de todo eso, pero yo para eso tuve que perder el trabajo y mi patrón, yo quería un anexo. Un anexo, yo sentí que no había otra más que anexo. ¿Por qué? Porque yo ya no aguantaba yo ni media hora para dejar de rogarme.
1: ¿Y tu patrón te causó un grupo de alcohólicos anónimos?
10: Sí, una vez llegué a verlo, a ver si me regresaba al trabajo y me dijo, llegué con esa, ya con esa humildad, ¿no? Derrotado, porque yo ya quería dejar de tomar, pero no podía, y quería dejar de rogarme, pero no podía. Y él me regaló eso, me dijo, yo te voy a ayudar, yo sí soy tu amigo. Esas palabras nunca se me van a olvidar, de mi patrón. Me dijo, porque yo cuando vivía yo bien, tenía yo varios amigos, cuando ya no, ya acabé en la calle, ya nadie daba nada por mí. Y es como me contactó, hoy soy Roy en las oficinas. Yo llegué por una llamada a las oficinas, por eso hoy le echo muchas ganas también al servicio de las oficinas.
1: Ese corazón por agradecido, eso, compadre. Agradecerle, porque así como a ti te llegaron con el mensaje a través de la oficina intergrupal, tú debes de hacer todo lo posible para que se transmita el mensaje.
10: Claro. Sí, y esa llamada me enfocaron al grupo San Nicolás, con el padrino Horacio en ese tiempo. Y yo me acuerdo que Horacio me regaló una bien padre. ¿Por qué? Porque recibí la llamada y me dijo mi patrón, toma, te hablan ahí. Y yo agarré la llamada y me dijo Horacio, me acuerdo, no lo conocía yo a nadie de AA. Me dijo Horacio, ¿sabes qué? Tienes que estar acá en el grupo San Nicolás, al rato te esperamos 7:30. Y le dije que de qué se trataba y me dijo, con esas palabras, me dijo, es algo tan hermoso y maravilloso que si yo te lo digo por teléfono se acaba el encanto. Tú tienes que estar acá. Pero yo quería que me la dijera por teléfono. Y él me dijo, es algo tan hermoso y maravilloso que si yo te lo digo por teléfono se acaba el encanto, tú tienes que estar acá para que te salga.
1: Totalmente de acuerdo, ni por teléfono ni por internet, ya ves que ahora con esas juntas virtuales, no, a estar presente, junta presencial.
10: Y llegué y era era el aniversario del grupo San Nicolás, 46 años de algo así, 45. Del grupo San Nicolás, bajaron a los expositores, bajaron a todos para darme la bienvenida. Yo no entendí nada de eso. Cuando se acabó me dijeron, vamos a compartir el pan y la sal, y no quise quedarme la comida. ¿Por qué? Porque yo quería otra vez drogarme y otra vez alcoholizarme, ¿no? Pero me acuerdo cuando salí estaba Amado y Horacio afuera y me dijeron, tú tienes, solo por hoy no tomes y no te drogues, solo por hoy. Así él, solo por hoy, creí que iba a ser para toda la vida lo que iba yo a sufrir, porque cuando regresé a la casa estuve temblando y sudando y deseando nada más un trago o nada más un fume de cristal. Un
1: quesito.
10: O sea, y me la aventé así sin dormir, sudando, y así me aventé durante, y me dijeron, y mañana lo quiero aquí. Y al otro día regresé a la casa y pensé que iba a ser la locura así diario, porque regresé a la casa igual deseando alcohol y deseando
1: sustancia.
10: Cristal. Y me dijeron, a la hora que usted me llame yo voy a ir, pero yo por mi orgullo nunca le llamé. Y así me aventé durante 20 días, exactamente a los 10 días ya estaba yo sirviendo café, porque me dijo la madrina, usted agarre servicio, si el jefe paga y paga bien, ¿no?
1: Y otra cosa, y yo siempre se lo repito a la raza, Dios cuando nos paga, que nos manda cosas, que no nos manda nuestros deseos personales, nos manda cuestiones que necesitamos, no es migajero. No. Dios abre la llave y nos llena de bendiciones. Es lo que yo digo, ¿por qué ser migajero con Dios nosotros a la hora de servir? ¿Por qué? Si hoy está la final del mundial, hoy no sirvo porque tengo que ver el fútbol. Caray, eso es ser hasta incongruente con lo que decimos.
10: Sí, me pegué al servicio, gracias a Dios la locura bajó. Hoy no es mi... Gracias a AA y a Dios, hoy no me mueve nada el alcohol. Ya no se me antoja.
1: Chulada.
10: Me dijeron las primeras, o sea, lo primero que me dijeron, no se junte con los que se juntaba, así sean familiares.
1: Eso es clave.
10: Era la clave.
1: Sí, porque era, mira,
10: la clave.
1: Te llegas y te juntas, aunque sea tu hermano, tu papá, porque yo he conocido muchos casos que hasta el papá consume o toma con el hijo. ¿Qué es lo primero que vas a hacer? Pues a lo mejor me voy a tomar una coquita, un agua mineral. Pero de repente estás viendo ya la tecatita, la cervecita, sí, escurriendo del hielo, y luego oír el ruido del hielo así entre... cómo sale, sí, y luego ver cómo le dan el tic de la destapada, y luego ver cómo le dan el trago, y luego sentir ese efecto. ¿Cómo no se te va a antojar cuando estamos, que tenemos poco tiempo? Yo le puedo comentar a la gente que nos escucha que ya con el paso de los años podemos estar conviviendo con gente que esté tomando, no hay ningún problema, pero todo a su tiempo. Alcohólicos Anónimos lo que hace es reintegrarnos a la sociedad, y nosotros somos los que no podemos consumir ni tomar. Vamos a una pausa comercial y regresamos.

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4: Regresamos a nuestro programa Renacer de Alcohólicos Anónimos de Central Mexicana, cuando son las 12:45. Es un placer poder estar aquí, primero que nada, en este dominguito hermoso, sin tomar, alejaditos de todo eso, disfrutando la charla con los amigos, compañeros, pero más amigos del Distrito 13. Que nos hacen el favor y desde Ciénega de Flores, directito desde Ciénega de Flores hasta acá. Un gustazo. ¿Qué quieres comentar? Estás en tu programa, tú platica lo que gustes, por favor.
5: No, pues muy contento por esta invitación, es algo nuevo para mí. Y pues no rechazar esa invitación y conocer cosas nuevas, que es lo que me ofrece AA, puras cosas nuevas y bonitas, pues que es a lo que nos trajo ese poder superior a AA, a primero a recuperarnos, a hacer algo por nosotros y ayudar en lo que podamos servir a ese poder superior que es el patrón de nosotros, de todos los alcohólicos.
4: Es una chulada lo que platicábamos hace rato, poderle retribuir a Dios.
5: Sí.
4: O sea, y lo que sentimos nosotros. Fíjate, yo por ejemplo, ayer en el Comité de Información Pública del Cuarto Distrito, ahí a la racita se les ocurrió, ahí en una junta que tuvimos, vamos a entregar trípticos los sábados alrededor de los grupos del Cuarto Distrito. El miércoles hizo la junta, todos votamos y nos pusimos de acuerdo. Y ayer me dio un gustazo ver a todos a las 4 de la tarde en pleno sol, con polvo y con aire, repartiendo trípticos ahí. Un saludo a la racita del grupo Fabriles, muy bonito grupo, a toda la racita, a Luciano, a Gabriel, a todos los que nos atendieron muy bien, y la racita bien contenta, entregando trípticos, entregaron casi 300 trípticos, es una chulada eso, o sea, y ya quedó como proyecto ir, somos 11 grupos de distrito, vamos a ir 11 sábados a todos los grupos del distrito. Yo los invito a servir, eso es lo que nos da vida. Mira. Hubieran visto, todavía nos quedamos ahí como una hora después en el grupo Fabriles. La risa, así como ahorita trae la felicidad, riéndonos, platicándonos. Dije, caray, o sea, aquí está el secreto.
6: Sí, pues, para mí, pues, ¿cómo no estar agradecido con Dios, va? O sea, con un poder superior, a como yo lo manifiesto, es Dios, va. Porque allá afuera, de no servir para nada, hoy sé que soy su obrero y Él es el patrón, va.
4: Así es.
6: Hoy, es la felicidad esa de servir, ¿por qué? Porque, decirle, pasar el mensaje, va, al hermano que aún sigue sufriendo, que hay un lugar donde donde puedes dejar de tomar, de rogarte y alcanzar la felicidad, ¿va? Porque la felicidad sin alcohol y sin drogas sí existe.
4: ¿Cómo no?
6: Yo creí que la felicidad era, o sea, un convivio, tenía que haber droga.
4: Con todo el
6: alcohol,
4: combo loco.
6: Aunque no hubiera carne, aunque no hubiera comida, droga y alcohol, y con eso ya había cotorreo.
4: Dile a los jóvenes, compadre, a los jóvenes que nos están escuchando, porque los jóvenes por lo regular son los que dicen, no, yo a qué voy a un grupo, me voy a ir a aburrir, ¿a qué voy? Si ahí es totalmente para señores, no voy a hacer nada, voy a amargarme la vida, me la voy a pasar muy mal. Invita a los jóvenes, compadrito, que nos están escuchando, por favor.
6: Bueno, yo lo único que les puedo decir a los jóvenes, ¿va? Que la juventud nada más es pasajera. Nada más es pasajera, ¿por qué? Porque en un abrir y cerrar de ojos, cuando voltea uno, se acabó
4: 30,
6: la juventud.
4: 40 años, sí.
6: Se acabó la misma fuerza, el mismo amor por la vida. ¿Por qué? Porque yo, a mí sí me pasó, dice en la literatura, ¿no? Dice, al principio para el alcohólico la bebida es jovialidad.
4: Es ficticia, fiesta, alegría, placeres desbordados.
6: Pero un abrir y cerrar de ojos se va todo eso, ¿no? Y ya queda puro desastre.
4: Y no se nos olvide, el alcoholismo es una enfermedad progresiva. Y empezamos de joven, y si de joven nos la pasamos a todo dar, o sea, sí, desinhibidos totalmente, en plena fiesta. Después llega la etapa del matrimonio, que nos casamos enmascarados, la esposa no le mostramos, a la exesposa nunca le mostramos lo que éramos en verdad, siempre cuidándonos, y llega el momento en que revienta todo. El alcohol nos agarra, y no nos permite hacer nada más que estar pensando en él. Nos enamora el alcohol. ¿Cómo va a ser posible que en mi caso, yo amara más al alcohol que a mi esposa y a mi hijo? Es increíble. Y de repente te dice el alcohol, ¿sabes qué, Leo? Ahí te va. Ahora vas a sentir mi rigor. Adiós a la familia, adiós al trabajo, adiós al sano juicio, y sigue viviendo conmigo aquí en la podredumbre, en ambientes hostiles, en una situación caótica.
5: Sí, a romper los sueños de la familia, a romper los sueños de los hijos. Y pues yo viví el alcoholismo de niño y se siente muy mal, ¿verdad?
4: Ver al
5: papá alcoholizado, cómo te infiltra esos miedos, esos temores, y te persiguen para toda la vida y destinado a cometer los mismos errores de si no se rompe esa cadena, pues vamos a vivir el destino por siempre, el alcoholismo, y repetir las historias de nuestros hijos y de toda la generación de uno. Si no rompemos esa cadena, repetir las mismas patrones.
4: Y fíjate, por lo general los hijos chiquitos, jóvenes, estoy hablando de la edad desde que nacen hasta los 11, 12 años, al papá lo ven como un ídolo, lo ven como alguien a seguir. Imagínate que el hijo nos vea, que fue mi caso, tirado ahí en la casa, peleando, discutiendo. Imagínate cómo se enferman también. Y es importante eso, porque muchas veces se echan a perder otras vidas, no nomás la del alcohólico, así lo que es. Viene atrás. Compadrito, a ver, dile a la racita que nos está escuchando, porque sí nos escucha bastante gente, dile que hay una solución. Antes que nada, explícales, no somos religiosos, dile cómo vemos nosotros a nuestro poder superior, no cobramos, y luego invítalos a la racita.
6: Sí, pues aquí no evangelizamos nada, no nada de religiones, o sea, es un poder superior a como yo lo conciba, ¿no? Y AA no está ligado a nexos, no está ligado, o sea, AA es...
4: Cooperamos con clínica nada más.
6: O sea, nada más cuando se acaban las juntas con la... Hay una canasta, el que le quiere echar bien y el que no, y el que trae también.
4: Eso es la séptima tradición, autosostenimiento, pero con puros miembros de Alcohólicos Anónimos. Como todos saben, todos los que nos escuchan, los grupos tienen gastos de operación, porque no tenemos locales en ninguna parte de México, todos los rentamos, y esos gastos de operación, pues entiéndase, renta, luz, agua, gas, galleta, todo lo que se ocupa para la buena operación del grupo. Entonces, cuando se acaba la junta, pasan una canastita, y quien quiera y pueda, según su corazón agradecido, será. Se maneja un tesorero, el tesorero rinde los números, rinde las cuentas, y no pasa absolutamente nada. Perdón, te interrumpí, pero era importante aclarar eso.
6: Sí, era sí. Es eso, y llegar a AA cambia vidas, transforma vidas, y no nada más la vida del alcohólico ni del drogadicto, ¿no? Cambia las vidas de quien lo rodea, de toda la familia se cambia la vida, ¿no? ¿Por qué? Porque yo siempre dije, ¿no? Yo siempre dije, ¿no? No le robé nada a nadie, ¿no? Sí, le robé los sueños a mis hijos, a mi mamá, a la mamá de mis hijos. Hoy sé que si hoy no tomo y no me drogo, no va a haber nada de... O sea, de desesperar, o sea, no deshago nada, ¿no?
4: Mira, los problemas siempre van a estar ahí, porque son circunstancias de la vida, del diario vivir. La diferencia es que ahora los vamos a encarar de frente, vamos a agarrar el toro por los cuernos, como se dice por ahí, y vamos a buscarle solución, y les vamos a encontrar solución. Así es. Pero, ¿qué pasa cuando no les hallamos solución, que no están en nuestra capacidad? ¿Qué hacemos?
6: No, pues... Nos vamos luego a refugiarnos al alcohol y las drogas.
4: No, espérame. Ya cuando estamos en el grupo, se los dejamos al patrón. Así es. Al patrón, Dios, como cada quien lo conciba. Hay muertes, hay enfermedades, hay un chorro de cosas que no están a nuestro alcance. Sí. Nosotros se lo dejamos a Dios. Se pasó el tiempo de volada. Un mensaje de despedida breve, por favor, compadrito.
5: Pues,
4: tu grupo y dirección, por favor.
5: Los esperamos, si algún... Alguien vive allá por Ciénega de Flores. Estamos en el Grupo El Progreso, en Los Treviño 250, entre Hidalgo y Juárez, ahí en el centro de Ciénega, a un lado de la comandancia de policía.
4: Perfecto, muchas gracias por tu participación, compadito.
6: Sí, o sea, los esperamos aquí en el Grupo Milagro, en Avenida Juárez, Colonia de Les Elizondos, número 115, del lunes a domingo de 8 a 9:30 p.m. y los domingos de 12 a 1:30 p.m.
4: Un gustazo que estuvieran aquí con nosotros en el programa Renacer, y pues muchas gracias por el esfuerzo que hicieron. Está retirado, pero aquí tienen su casa, y espero que no sea la primera vez que nos veamos aquí. Muchas más. Muchas gracias. Vamos a una pausa de la primera hora y regresamos.
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2: Muy bien, amigos, regresamos a nuestro programa Renacer de Alcohólicos Anónimos de Central Mexicana, entrando a nuestra segunda hora. Antes que nada, un agradecimiento muy grande a Grupo ABC Radio por darnos estas dos horas tan importantes para nosotros como Alcohólicos Anónimos de Central Mexicana, donde lo único que nosotros queremos es transmitir el mensaje, donde usted, amiga, amigo, que está escuchándonos, que nos está haciendo el amable favor de escucharnos, sepan que hay una solución, que a través del programa de Alcohólicos Anónimos se puede superar la perversa enfermedad del alcoholismo. Muchas gracias, Grupo ABC, por estas dos horas que para nosotros son oro molido. A mi amigo Leo, mi tocayo, que siempre está apoyándonos, al licenciado Leo, siempre está apoyándonos aquí en la cabina de transmisión con la producción del programa. Ánimo, Leo, ánimo. El jueves sufriste en el fútbol, pero no pasa nada. También unos teléfonos muy importantes, el 81-35-50-05-70, repito, 81-35-50-05-70. Es una línea de WhatsApp aquí en cabina para quien guste hacer comentarios, opiniones o platicar por nosotros, con nosotros vía WhatsApp, háganlo. También dos líneas de todo terreno, 24/7, los 365 días del año, 811-8996-434, 811-7884-481. Repito, 811-8996-434, 811-7884-181. Para mí es un grato placer poder responderlas a la hora que gusten, comentarios. Y por qué no, hasta regaños aceptamos, sugerencias. No pasa absolutamente nada. Un teléfono muy importante, el teléfono del Comité de Área de Información Pública, 81-37-36-72-75. Repito, 81-37-36-72-75. Con el compañero Matilde, ahí el compañero Matilde siempre atiende con una alegría, con una buena disposición, pues siempre está a sus órdenes. Usted, amiga, amigo, que tienen una microempresa, una empresa pequeña, mediana, grande, macroempresa, marquen a este número, márquenle si tienen alguna universidad, alguna secundaria, alguna preparatoria, o pertenecen a alguna iglesia, algún templo, donde se congreguen personas, ahí va a haber el problema del alcoholismo. Márquenle y él se va a encargar de mandar personas totalmente capacitadas para transmitir el mensaje a través de una junta de información pública. Vale la pena aclarar que eso es totalmente gratuito. Nosotros no cobramos un solo peso por transmitir el mensaje. Un solo peso no se cobra. Al contrario, nosotros ponemos nuestro corazón de buena voluntad. Márquenle, repito nuevamente el teléfono, 81-37-36-72-75. Para mí es un placer poder tener aquí a una compañera, tengo el gusto de conocerla precisamente en el Comité de Información Pública del área. Compañera, si gustas presentarte, por favor.
3: Bueno, pues buenos días a todos. Yo soy Josefina, soy una enferma alcohólica y actualmente soy la coordinadora de información pública del Distrito 13, que se encuentra enclavado en Escobedo, ¿verdad? Ahí es donde tenemos las oficinas y también pues nos reunimos en el área de Nuevo León, ¿verdad?
2: Así es, excelente. Siempre con esa disponibilidad, compañera, de estar al pendiente de que se pase el mensaje. Eso es una situación muy bonita. Bien, pues vamos a entrar de lleno. ¿Qué nos traes preparado el día? ¿Qué quieres que platiquemos, Lick?
3: Bueno, pues ahorita que comentaba lo de, me parece primero, ¿verdad? Antes de empezar en el tema, me parece muy importante destacar el comentario que realizó ahorita al inicio, de qué es lo que hace el Comité de Información Pública. Perfecto. El Comité de Información Pública, pues estamos, es un comité, ¿verdad?, donde nuestro objetivo principal es pasar el mensaje de Alcohólicos Anónimos. Y a lo mejor pasar el mensaje de Alcohólicos Anónimos se escucha como muy general, ¿verdad? O entre nosotros es la palabra, el mensaje, es algo que entendemos perfectamente que se trata, pero tal vez al comunicarlo en este, por ejemplo, en este momento que nos está escuchando gente que desconoce cómo funciona el programa de Alcohólicos Anónimos, pues va a decir de qué se trata ese mensaje, ¿verdad? Y el mensaje es la buena nueva de Alcohólicos Anónimos desde 1935, que hay una solución para el alcoholismo. Y esa es la función primordial del Comité de Información Pública del Área de Nuevo León, al cual pues nosotros pertenecemos. Es aquí mi compañero Leo es...

0: digamos, para podernos mantener sin tomar alcohol o sin drogarnos, ¿verdad? Ahorita sabemos muy bien que ya es muy rara la persona que solamente se alcoholiza, que ya ahora está mezclado también con las drogas, ¿verdad? Entonces, el programa de recuperación, pues los 5 puntos básicos es la admisión del alcoholismo, la catarsis, el reajuste de relaciones interpersonales, la dependencia de un poder superior y el servicio que es trabajando con otros. En la admisión, no sé si el compañero quiere hacer algún comentario.
1: Adelante, okay, adelante. Sí. Ahorita.
0: Bueno, en la admisión, pues es muy importante que, es muy importante, más no es indispensable, que la persona que llega a los grupos a integrarse admitan que tienen un problema con el alcohol para poder avanzar en este programa de recuperación. La admisión es la base de su recuperación. Sin embargo, no es indispensable que lo tenga, porque yo ahí puedo hablar un poquito de mi experiencia. Cuando yo llego a Alcohólicos Anónimos, yo no tenía la admisión de que yo era alcohólica. Yo iba nada más de paseo, como quien dice, ¿verdad? Entonces, en ese momento, cuando mis compañeros me empiezan a compartir que el alcoholismo es una enfermedad y que me empiezan a dar los síntomas de la enfermedad y las características del alcohólico, ahí fue cuando yo entendí que yo tenía la enfermedad del alcoholismo. Entonces, ahí se hace la admisión, ¿verdad? No, generalmente cuando llegamos a los grupos, ¿verdad?, llegamos con situaciones ya muy difíciles en nuestras vidas, con consecuencias ya de nuestro alcoholismo, habiendo dañado a la familia, habiendo dañado todo nuestro entorno, porque dicen, ¿verdad?, que el alcoholismo es como un huracán que se lleva todo lo que está a su alrededor. Entonces ya cuando llegamos a un grupo es porque ya tenemos demasiados problemas. Entonces, aún así todavía hay una resistencia a aceptar que tenemos una enfermedad. Yo en ese momento llego y como punto básico número uno, pues es admitir, ¿verdad? Admitir que tengo esa enfermedad y pues que me pongo a disposición para continuar en este proceso de recuperación.
1: Fíjate, compañero, ahorita que mencionas eso de admisión. Admisión yo lo veo en los 3 primeros pasos. Voy a admitir mi ingobernabilidad, mi impotencia ante el alcohol. Es el primer paso. Llego, lo que tú comentabas muy bien puntualmente. A veces tengo negación todavía estando dentro del grupo. No me derroto. Sigo juzgando, sigo criticando, sigo con mis viejos moldes. Y eso me frena. Pero lo importantísimo es, a pesar de estar rejevo, de estar en esa situación, sigo yendo. Tarde o temprano se va a infiltrar el programa. Acepto que soy ingobernable, impotente. Estoy aceptando mi enfermedad. Una vez alcohólico, es alcohólico para toda la vida uno. En el paso 2, digo, caray, pues ya empiezo a acumular horas sin beber, meses. ¿Qué pasa por lógica? Pues me empiezo a sentir bien sin hacer nada todavía. Uh-huh. Simplemente con ir y con aceptar mi enfermedad, se me empieza a limpiar todo el organismo, empiezo a ver bien, empiezo a escuchar, empiezo a ser receptivo, empiezo a ver la bondad de la vida. A mí me pasó, yo me iba corriendo ahí en Alfonso Reyes hasta Más Palomas, que estaba el grupo como tú lo concibas, y empecé a ver de repente los pajaritos y cotorritos. Dije, ah, caray, pues, ¿qué es esto? Y es donde uno, en el segundo paso, acepta que por ahí puede haber algo, fe. Empiezo a creer, digo, caray, pues yo no soy tan fregón, yo eché a perder mi vida, yo solo no puedo, debe de haber algo, y ese algo es fe. Entonces, uno, acepto mi enfermedad, acepto que tengo fe, y en el tercer paso se manifiesta lo más hermoso del programa, para mí, porque ya me han dicho varios compañeros, todos los pasos son hermosos, Leo, le digo, todos los pasos son hermosos, pero para mí yo le tengo un cariño, mucho amor y una admiración al tercer paso, sí, donde pongo mi vida y voluntad a Dios.
0: Y estoy, es el más difícil, tal
1: es
0: vez.
1: Es el más difícil, es el más difícil. Bueno, difícil cuando no aceptas de volada y cuando no traes fe. Una vez que ya aceptaste y que estás...

0: traes fe, se infiltra. Estoy aceptando a Dios. Fíjate, compañera, lo bonito que es. Acepto mi enfermedad, acepto la fe y acepto a Dios. Ahí está englobado el primer concepto, aceptación.
1: Sí, sí, porque una cosa es la admisión y otra cosa es la aceptación.
0: Exactamente.
1: Entonces ya en el primer punto básico ya estamos hablando de la aceptación. La aceptación y luego es
0: análisis
1: la catarsis.
0: De la personalidad.
1: Análisis de la personalidad y catarsis. ¿De qué se trata esto? Bueno, pues sabemos, ¿verdad?, que el alcoholismo es una enfermedad de raíces profundas. Entonces, una de nuestras maneras o de nuestras herramientas para recuperarnos es hacer una introspección de nosotros mismos, una historia personal y ver qué pasó con nosotros y en qué momento de nuestro desarrollo como individuos nos perdimos. O dice la literatura, en qué momento nuestros instintos se quebrantaron, ¿verdad? Entonces, cuando empezamos a trabajar toda esa historia personal o incluso nuestras vivencias diarias, no resulta muy agradable, no es un dulce, es algo doloroso. No tenemos problema en expresarnos, no tenemos ninguna manera de delimitarnos en los grupos, entonces recurrimos a la catarsis. Es nuestra manera de abrirnos, de hablar de lo que sentimos, de hablar de nuestra manera de vivir sin restricción, de echar un clavado a nuestra historia personal y ver qué pasó con nosotros. Y a veces es doloroso, o muchas veces es doloroso, y a veces son experiencias jocosas, a veces nos reímos, a veces lloramos, a veces gritamos. Entonces, esa es parte de nuestra recuperación, la
0: Fíjate,
1: catarsis.
0: Algo importantísimo dentro del inventario, lo dijiste ahorita muy bien, cosas bonitas y cosas feas, porque muchos creen que ay, voy a todos los lamentos de mi vida, y no es cierto. Nosotros los alcohólicos tenemos también momentos muy bellos en nuestra vida, momentos que valen la pena, y todo eso nos da fortaleza, nos da un sentimiento de que caray, pues valgo la pena, vale la pena mi vida. Empezamos a tener amor propio por nosotros mismos. Imagínate, ahí te va otra vez, compañero, soy bien terco. Acepto mi enfermedad, acepto la fe, acepto a Dios, me siento espectacular. Ya en esos tres pasos me siento a todo dar. Y luego empiezo a hacer mi cuarto y quinto paso. Ojo, raza, en Alcohólicos Anónimos de Central Mexicana hacemos el paso cuarto y quinto estructurado bajo un manual de Alcohólicos Anónimos de Central Mexicana, siempre y cuando hayamos hecho los primeros tres pasos. No podemos llegar a hacer un cuarto y quinto paso sin haber hecho los tres primeros pasos, porque sin Dios no se puede, simplemente. Y estructurados. Se puede hacer con un padrino, con un sacerdote, con un ministro, con la persona que ustedes deseen, con Dios y o con un doctor, un psicólogo, un psiquiatra, las personas que ustedes deseen. Pero aquí el cuarto y quinto paso son cuestiones serias. Vamos a una pausa y regresamos con la charla con la compañera Josefina. Muchas gracias, vamos a pausa.
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0: Mm. Muy bien, amigos, regresamos a nuestro programa Renacer de Alcohólicos Anónimos de Central Mexicana. Un saludote al incansable Grupo TEA, que me están aquí mandando mensajes, mi grupo base, y que no los saludo. Un abrazote ahí a mi compadre Adrián, que ahí está ahorita, ahí por ahí vi una foto que está ahí en el grupo. Un abrazote a toda la raza, a Juan, a Luz, a mi compadre Armando W, que anda en la Ciudad de México, ya también me mandó fotos. En fin, a todos, a Jorge, que no quiero dejar de mencionar ninguno porque son bien sentidos. Víctor, mi compadre Víctor, el que viene directo desde Villa Santiago. Ay, compadrito, ahorita me acuerdo tu nombre, se me van las cabras. Un abrazote para todos, y ese grupo de verdad, vale la pena. Está ahí en Río Pánuco y Río Aguanaval. Pueden ir cualquier horario, hay horario de 6 de la tarde y de 8 de la noche, de lunes a domingo es el horario de las 8 de la noche, y el horario de las 6 de la tarde nada más aplica de martes a viernes, por cuestiones de Alanón, que ocupa las instalaciones. Bien, compañera Josefina, si eres tan amable, regresamos contigo, por favor.
1: Bueno, ya vimos en los 5 puntos básicos, ya vimos el primero, que es la admisión del alcoholismo, el segundo, que es la catarsis, el tercero vamos a enfocarnos, que es el reajuste de relaciones interpersonales. Bueno, ¿por qué es importante este punto? Es porque el alcohólico, durante su actividad alcohólica, tuvo uno de sus problemas más grandes, ha sido la relación con los demás. La manera de relacionarse siempre ha sido muy precaria. Durante el desarrollo de su personalidad, ¿verdad?, de como individuo, pues él tiene, se da cuenta, ¿verdad?, muchos de nosotros venimos de familias disfuncionales, y de alguna manera hay algunos mecanismos de defensa que va desarrollando cada individuo, ¿verdad?, que tiene muchos problemas y que tiene que desenvolverse en la sociedad y protegerse de los daños que pudieran causarle, o que él cree que le puedan causar, porque ya sufrió deterioro durante su desarrollo. Entonces, todos esos mecanismos de defensa lo que hacen es tener una deficiente relación con los demás. No se comunica bien, no entiende lo que los demás le quieren decir, no puede expresarse. Entonces, gran parte de los problemas que tiene el alcohólico es porque no sabe comunicarse. Entonces, como tercer punto, es muy importante, aparte, esa manera tan ineficiente de poderse manejar o comunicar con los demás, causó mucho daño a las personas y mucho daño al mismo. Entonces, en esta parte de mi recuperación, en el reajuste, lo que voy a hacer es tratar de enmendar todo el daño que causé a los demás, y con ello voy a enmendar el daño que me causé a mí misma. Ya, porque no somos entes aislados, sino somos entes sociales. Sí es muy importante lo que está a nuestro alrededor. Entonces, es muy importante y reparando daños con las personas que les hicimos daño. Y con eso nos va a ayudar a nosotros a estar mejor.
0: Totalmente. Y fíjate, empezamos a hacer el cuarto paso, compañera. Y empezamos a liberarnos. Bueno, primero que nada, en el cuarto paso hacemos la retrospectiva de nuestra vida, el estudio, el análisis, nos vamos a fondo y empezamos a darnos cuenta, efectivamente, ¿dónde estaban nuestros inicios? ¿Dónde nos dañamos? Porque por lo regular los alcohólicos nos hacemos alcohólicos, valga la redundancia, a partir de las heridas que traemos de la infancia, de la juventud. Heridas que, se entienda, se pueden ser abandono, maltratos, golpes, violaciones, etcétera, sin fin de cuestiones. Ojo, no quiere decir que todos tengamos eso, pero es un común denominador muy frecuente. Entonces empezamos a escarbarle. Por ejemplo, el cuarto paso se va en periodos de 4, 5 años, o como nos vayamos recordando, cosas buenas y cosas malas, las aterrizamos, y una vez que acabamos ese inventario, en el tiempo que sea, pueden ser meses, puede ser años si quieren, y se recomienda siempre hacerlo ya en una etapa madura de la persona, no en etapas que tengan 5, 6 meses, un año, no. porque están todavía muy sensibles, las emociones los van a les van a vencer. El cuarto paso, por lo regular, una vez que hagamos, que te aceptemos a Dios, y cuando lo sintamos. Imagínate, va de nuevo otra vez para aceptamos a Dios, la fe y el perdón, la enfermedad, la fe y a Dios. Nos quitamos ese peso, ese inventario que traemos, identificamos dónde está nuestra herida y luego en el quinto paso lo platicamos, lo soltamos con el padrino, con un doctor, con un psiquiatra, con un sacerdote, con Dios principalmente. Imagínate, okay. Imagínate, compañera Eva, cómo nos vamos a empezar a sentir.
1: Claro.
0: Si ya me acepté y ya me despojé del peso extra que traía en mi lomo, en mi espalda, de todo el peso que me llevaba a beber. Empezamos hasta, por eso hay compañeros que dicen, oye Leo, después de hacer el cuarto o el quinto paso, me siento como flotando, me siento ligerito. De eso se trata, compañera, de sentirse bien. Luego, compañera.
1: De hecho, en el quinto paso dice, ¿verdad? Entramos por la y pasamos por la entrada triunfal.
0: Exactamente.
1: En donde empieza la verdadera felicidad.
0: Es donde empezamos de verdad a sentir. Por eso también me voy al otro extremo, compañera. Hay compañeros que dicen, no, pues yo voy a mi grupo, sirvo, pues estoy ahí ya con 10 años dentro del programa y sirvo café y yo soy el servidor. Se vale, totalmente se vale. Lo respetamos mucho. Pero nunca es en el cuarto paso, nunca aceptan a Dios. Y los ves, compañera. Logran vencer, logran dejar de beber, lo logran. Pero no logran esa plenitud como personas, esa felicidad, esa alegría de vivir. Es esa sensibilidad que nos da a nosotros intentar, porque nadie lo lleva al 100%, pero intentar llevar el programa lo mejor que podamos, compañera. Hay diferencia.
1: Bueno, es que es precisamente de eso se trata el programa de recuperación, que podamos ser útiles y felices, no solamente de mantenernos sin tomar.
0: Exactamente. Okay.
1: Entonces, bueno, ya vimos el reajuste. Después lo que sigue es la confianza en un poder superior, ¿verdad? La confianza en un poder superior es, bueno, pues entiendo que...
0: No, bueno, el reajuste de la vida de uno es del sexto paso, es hasta el décimo, donde empezamos pidiéndole humildemente a Dios que nos despojase de los defectos de carácter.
1: Así es.
0: Y luego en los demás pasos hasta el décimo empezamos a pedir disculpas, empezamos a limpiar nuestro corazón. Y claro, yo soy de la idea que los defectos de carácter se batalla para quitarse.
1: Claro.
0: Pero nosotros lo vamos a guardar atrás del corazón. Cada junta, cada servicio que hacemos, cada corazón agradecido que tenemos, le vamos poniendo un eslabón y se van guardando los defectos de carácter atrás en el corazón, allá muy en el fondo, dice Dios. Pues no te los puedo quitar, pero te los voy a retirar de tu piel, que se estén guardaditos. Y es donde empezamos a reestructurar. Empezamos a pedirle disculpas donde podemos pedir disculpas a los que ofendimos. Porque el alcohólico es como el demonio de Tasmania. No sé si recuerdas esa caricatura.
1: Sí, claro.
0: Donde gira, echa a perder todo. Bueno,
1: como
0: perdón,
1: el huracán.
0: Como el huracán. Entonces estamos en esa reestructuración.
1: Ya vimos el reajuste de relaciones personales. Lo que ya sigue es como punto número 4, dependencia de un poder superior. Ya entendimos, ¿verdad?, que como alcohólicos no podemos solos, que nosotros necesitamos unirnos, ¿verdad?, en este caso a un grupo de alcohólicos anónimos y ellos se convierten en nuestro primer poder superior. ¿Por qué? Porque es la prueba viviente de que ellos han podido lograr lo que yo de manera individual no he podido, que es dejar de beber. Entonces, la dependencia de un poder superior en este caso, de manera incipiente, es el grupo. Después ya el poder superior, pues yo puede ser Dios como yo lo conciba. Como nosotros aquí no nos metemos en cuestiones religiosas, no tocamos religión, no hablamos de determinado nombre, es mejor hablar de un poder superior. O así, como Dios como cada quien lo conciba.
0: Fíjate, compañera, en ese concepto. Contacto consciente con Dios. el contacto consciente con Dios a través de la oración, de la meditación.
1: En el onceavo paso.
0: Como cada quien lo quiera, como cada quien guste. El chiste es la fe que agarramos en el segundo paso, que se vea plasmada con una fe verdadera, con una fe de acción, donde nosotros, si a mí me nace platicar con Dios hincado o sentado, manejando, donde sea, nosotros no somos religiosos, lo apuntaste muy bien, pero tener ese contacto, pero consciente, ya consciente, entiéndanos amigos que nos están escuchando, no le vamos a pedir a Dios cosas ya que hacíamos, que le pedíamos cuando estábamos en un nivel de alcoholismo, cuando estábamos inconscientes. Nosotros le empezamos a pedir cuestiones divinas, cuestiones de nuestra vida, para servirle a los demás. Ese contacto consciente con Dios nos va a proveer Él de los instrumentos, de las armas, como dice Tracy, para poder enfrentar afuera, que posteriormente ya viene
1: ya el quinto punto, concepto. El quinto punto básico del programa de recuperación es trabajando con otros. ¿Qué significa eso? Bueno, que ya después de, dice nuestro doceavo paso, después de haber obtenido un despertar espiritual como consecuencia de haber practicado estos pasos, podemos pasar este mensaje a las personas que están sufriendo, que es exactamente lo que nosotros estamos haciendo en este momento. Pues este es el programa resumido en 5 puntos básicos, pero obviamente que este programa representa los 12 pasos de recuperación de Alcohólicos Anónimos, como ahorita el compañero les habló del primero, el segundo, el tercero, del cuarto, el quinto y hasta el décimo paso. Aquí en trabajando con los demás viene siendo ya el doceavo paso y es el último paso del programa de recuperación. Pero este trabajo no termina aquí. Este es un trabajo para toda la vida. Es un trabajo que se requiere estar en unidad con los compañeros, que se requiere también dentro de este programa hacer un servicio. Parte también de mi enfermedad es que yo siempre estuve ensimismada en mis asuntos. Siempre todo hacia adentro, siempre preocupada nada más en mí. Y para el alcohólico es muy difícil, tiene que romper con esa estructura de pensamiento, de pensar solamente en autocomplacerse y de pensar solamente en él. Y este programa es lo que me invita a dejar de pensar en mí, a servir a los demás, a comunicarme con los demás, a que me perdonen, a perdonar. Esta es parte de recuperación del programa.
0: Vamos a una pausa y ahorita continuamos con esta bonita plática.

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4: Regresamos a nuestro programa Renacer de Alcohólicos Anónimos. Ya me acordé de mi compadre Homero. Compadre, discúlpame, un abrazo, saludotes, ahí por ahí nos vemos en el grupo. Pues muy bien, seguimos con la plática, nos quedamos en el concepto, sí, en quinto, pasar el mensaje, transmitir el mensaje. Lo que estamos haciendo, compañera, lo que haces todos los días, lo que hacemos todos los días, es importantísimo desde mi punto de vista, porque así como a nosotros nos llegaron y nos dijeron, ¿sabes qué, Josefina? ¿Sabes qué, Lo? Hay una solución, acércate. Y nosotros nos acercamos, en mi caso, en el peor periodo de mi vida, donde estaba ya al borde del suicidio, donde estaba ya autodestruido, llega alguien y me dice, ven. Se me viene esa imagen que le decía a mi compadre Lorenzo. Haz de cuenta que es un minero y estás en el fondo de la mina, allá tirado, sin agua, sin nada, y de repente ves la lucecita del casco, el que te está rescatando. Y la ves la luz así a lo lejos, y dices, caray, ahí puede haber algo. Y luego llega y te pone la mano así y te la da para estirarte y sacarte del pozo. Exactamente fue lo que hicieron conmigo en Alcohólicos Anónimos. Me sacaron del pozo, me tendieron la mano y me pusieron en un lugar mágico, un lugar hermoso, un lugar que yo no cambio por nada del mundo. Sí. Entonces el paso 12 es agradecer sí, a través del mensaje.
5: Sí, definitivamente. Y ahorita escuchaba yo a mis compañeros que me antecedieron y ellos hablaban pues de su fondo de dolor, ¿verdad? Y como en el paso 12, ¿verdad?, que es la transmisión del mensaje o trabajando con otros, es muy importante pasar nuestro testimonio de vida, ¿verdad? Y mi testimonio de vida brevemente, ¿verdad?, es que yo tomaba diariamente. Yo antes de llegar a Alcohólicos Anónimos ya tomaba diariamente. Y cuando yo llego, yo no sabía que era alcohólica, había escuchado hablar de Alcohólicos Anónimos, había visto, ¿verdad?, los grupos ahí de repente cuando vas manejando y de repente ves por allí un grupo como ahí, como una cosa escondida, ¿verdad?, o al menos así me parecía a mí, blanco con azul, con el logo de Alcohólicos Anónimos, y pues yo nunca pensé que yo iba a ser parte de esta comunidad. Yo pasaba y veía los grupos y hasta como cerrados, ¿verdad?, o con las ventanas cerradas. Yo ni me imaginaba de qué se trataba esta comunidad, ni cuáles eran sus objetivos, ni cómo trabajaban. Entonces, jamás pensé que yo iba a ser parte de esta comunidad. Y yo tuve una experiencia que yo tengo un hijo adicto, y cuando mi hijo, ¿verdad?, mi hijo estuvo en el consumo de drogas y alcohol, más de drogas, cuando él cae ya en el fondo, ¿verdad?, de su adicción, yo empiezo a enterarme de qué se trataba, pues de qué era este programa, ¿verdad? Ahorita lo mencionó el compañero, los grupos de familias Al-Anon. Pues los grupos de familias Al-Anon son los familiares de los alcohólicos, que también son grupos de autoayuda y también manejan el programa de recuperación de 12 pasos. Y estos grupos, a mí me invitaron me empezaron a hablar de estos grupos de Al-Anon, y yo, como familiar de un adicto, pues fui a ver de qué se trataba. Y allí, pues, me empezaron a hablar de enfermedad. sea, que el alcoholismo, que la drogadicción era una enfermedad. En ese entonces yo tomaba, sin embargo, en mis planes no estaba dejar de tomar, ni en mis planes estaba que yo era alcohólica. O sea, yo pensaba, pues que me tomaba mis bebidas y pues que no le hacía daño a nadie y que yo seguía trabajando. Yo siempre tuve la idea que un alcohólico era una persona que andaba tirado en las calles, ¿verdad? Que como un vagabundo, ¿verdad?
4: Con el carretón, sí, con los perritos, los perros, las botellas, la playera de cierto equipo.
5: y no, pues nunca me imaginé que yo era una alcohólica, ¿verdad? Entonces, lo que sí me quedaba bien claro era que mi hijo era un adicto y que yo quería que él cambiara, pero yo no quería que la familia cambiara. Yo no pensaba, yo no tenía en mis planes cambiar mi manera de beber. O sea, yo quería que él dejara de drogarse, pero yo no tenía pensado dejar de tomar. Yo pensaba, pues, que no le hacía daño a nadie. Entonces, ya cuando voy, me hablan de la enfermedad del alcoholismo, me hablan de mi enfermedad mía como familiar de un alcohólico, de un adicto. Ahí empecé a ver, pues, muchos puntos de congruencia en mi vida, ¿verdad? El puentear, nosotros le llamamos puentear a identificarnos con la historia de alguien. Y en esos grupos de autoayuda es eso. Todos vamos, hablamos de nuestra experiencia y de el que es alcohólico o el que tiene un familiar de alcohólico o adicto va definitivamente a identificarse con una historia de esas. Son historias tristes, historias dolorosas. Y pues ahí yo entendí que yo tenía una enfermedad, que mi hijo también, que nosotros estábamos enfermos como familia, pero que había una solución. Eso era lo más esperanzador, una solución. Y que la solución eran los grupos de autoayuda. Ahí yo en una junta de Al-Anon, llegó un compañero de AA, porque frecuentemente una vez al mes se hacía una junta invitando a un compañero de Alcohólicos Anónimos, y en ese caso fue el compañero, siempre les digo, Rodolfo Guerra. Y yo escuché al compañero, en ese tiempo yo todavía no me reconocía como alcohólica, él va, nos platica del alcoholismo, la enfermedad, y yo entiendo que yo era una enferma alcohólica. Entonces, el compañero mencionó algo que siempre me ha quedado muy presente. El compañero dijo que nuestros hijos eran adictos, en ese caso éramos las mamás de adictos ahí en ese lugar donde íbamos, y decía él que era porque nuestros hijos muy probablemente venían de una familia alcohólica. Entonces a mí eso me resonó bastante en mi cabeza. Dije, bueno, pues a lo mejor mi manera de beber no es tan normal, ¿verdad?, como parece. O donde yo empecé a normalizar el alcohol y claro que los muchachos en esta época pues ya es alcohol y drogas. En mi casa se normalizó el alcohol. O sea, nosotros había fiestas y mi esposo tomaba y yo tomaba y pues mis hijos nos vieron. Entonces, de hecho, yo consideraba que ya mi hijo tenía 16, 17 años y me acuerdo muy bien cuando le di permiso para que tomara sus primeras copas. Y ahora que ya está grande y platicamos, me dice, no mamá, yo ya tomaba desde mucho antes que tú me diste el consentimiento para beber. Entonces, ¿dónde inicia todo? En mi familia, ¿verdad? Nosotros tomando y tomando, nuestros hijos viéndolo como algo muy normal, como algo que no pasaba nada, y después se fue convirtiendo pues en un problema muy grande, ¿verdad? Hasta llegar a mi hijo, ¿verdad? A tener ausencias, ¿verdad? Por su drogadicción.
4: Es que el alcoholismo, amigas, amigos que nos escuchan, es una enfermedad. Sí. Es una enfermedad incurable, progresiva y mortal. Se infiltra donde menos esperamos. Hace rato lo platicábamos. Empieza a tomar uno por gusto, por placer, por felicidad, por alegría, sentirse bien, jovialidad, compartimiento. A todo dar, hasta ahí, a todo dar. Pero de repente llega esa necesidad de empezar a tomar ya nada más, no solamente los sábados, le agrega uno el viernes. De repente, martes, pues es martes social, o jueves norteño, le empieza uno a meter. Uh-huh. Y de repente ya está uno bebiendo toda la semana. Deja tú, o sea, empieza a ver los conflictos en laborales, en el trabajo. Oye, Leo, pues ya no estás rindiendo, ya no estás yendo a los objetivos, ya no estás viajando. ¿Qué pasa? Si no paras tu manera de beber, porque se dan cuenta, ven cómo llega uno apestando alcohol, vamos a tener que finiquitarte. Y el alcohólico cuando es enfermo, y ya que estamos en esa etapa de nuestro alcoholismo, nos importa poco. ¿Qué decimos? Que me corran de este trabajo, merezco uno mejor, yo soy bien capaz. Es el ego, compañera, que traemos. Que la esposa te dice, te voy a dejar porque ya no puedo, o sea, ya me frustraste, ya ese matrimonio con la persona que yo contraje, el matrimonio que me ilusionó, ya no existe, adiós. ¿Qué dice uno? Pues, ¿sabes qué? Adiós, que te vaya bien, que al cabo en Nuevo León hay 3,200,000 mujeres, algo así. Así pensamos los alcohólicos.
5: Sí,
4: y,
5: bueno,
4: y,
5: pues...
4: Y peor, que el doctor te dice, aguas, ya puedes traer problemas de taquicardias, cuídate porque vienes de familia diabética, aguas. ¿Y qué dice el alcohólico? Dame, para entrada vine con un doctor del CIMI, estos ni saben, ya mejor me voy a una clínica buena y le voy a cambiar de sprea. Le voy a cambiar, si ya no voy a tomar ginebra, ya no voy a tomar tequila, ya no voy a tomar vodka. Voy a tomar cervecita y con eso no pasa nada. Son las trampas que nos metemos,
5: bueno,
4: como alcohólicos.
5: Sí, ahí en la literatura me habla de las características y
4: de los alcohólicos,
5: síntomas
4: los
5: del
4: síntomas.
5: Alcohólico. Y la primera, pues sí, es la negación. El alcohólico siempre cree que a él no le va a pasar nada, que les va a pasar a todos, pero él no. Y también el alcohólico siempre cree que la próxima borrachera la va a librar muy bien. Siempre, a pesar de que un día antes haya hecho un desastre y haya provocado grandes daños en su casa, a él mismo, en el trabajo, al día siguiente él cree que puede tomar y que esta vez ya no le va a pasar. Entonces, esas son características muy típicas del alcohólico, ¿verdad?
4: Y otra, siempre deseamos una copa más.
5: Así es.
4: No hay ningún lugar donde digamos, no, aquí no voy a tomar. Yo lo aplicaba, fíjate, universidad, trabajo, bautizos, primeras comuniones.
5: En todo.
4: Fiestas infantiles de mi hijo. Ahí, si no dejaban de entrar cerveza, no hacía la fiesta en ese salón. Lo peor de todo, compañera, en los funerales de mi padre, en el funeral de mi padre, ahí empezamos a tomar también. O sea, eso es un síntoma muy, muy marcado. ¿Otro síntoma?
5: Bueno, es de que las lagunas mentales.
4: Es el más pesado. A ver, explícaselos a la gente que nos
5: sí,
4: está escuchando.
5: Las lagunas mentales pues son como olvidos, ¿verdad? Olvidos de que qué pasó anoche. O sea, a mí me pasaba que andábamos tomando y siempre llegaba a mi casa, ¿verdad? Manejando. Y también otra cosa, siempre no quería yo, según yo, que mi esposo manejara, porque él andaba tomado y yo no tanto. Y yo andaba igual o peor que él. Pero el alcohólico no es capaz de verse
4: no
5: a
4: mires.
5: Sí mismo. No, el alcohólico siempre está viendo a los demás, pero no se ve ni acepta todos los errores que hace. Entonces yo me acuerdo que me peleaba con mi esposo y le decía, no, yo voy a manejar porque tú andas muy tomado, pero andábamos igual y a lo mejor yo tomaba más. Entonces ya cuando llegábamos a la casa, yo siempre les comento a mis compañeros, yo recuerdo que me despertaba en la madrugada bien asustada pensando dónde había dejado mi bolsa, porque pues en mi bolsa traía mi cartera, las tarjetas, el dinero, mis identificaciones, y de repente en la madrugada me despertaba y decía, mi bolsa, y me bajaba corriendo como loca a buscar dónde había dejado mi bolsa, ¿verdad? Y yo en esa locura, yo no recuerdo en ese momento haber pensado, voy a guardar la bolsa en tal parte. No recuerdo, eso está borrado de mi mente. Entonces, esa es una laguna mental. Y ya la buscaba por todos lados, siempre la encontré. Siempre la encontraba que debajo del asiento del carro, en mi closet, en un cajón, pero yo no recuerdo en qué momento yo dije, déjame la guardo aquí, ¿verdad? Es una laguna, ¿verdad?
4: Fíjate, yo también padecí lagunas mentales, pero lo peor de todo, yo sí me la bañé, porque las empecé a sentir desde muy joven, y eso nunca impidió que frenara, al contrario. Y una de las más marcadas que siempre les platico a los muchachos, una vez ahí estábamos en el glorioso Estadio Tecnológico, viendo mis Rayados, y te estoy hablando de principios de los 90s, cuando estaba de moda la película de Batman con Michael Keaton, de las primeras de en ese entonces. Estaba como a tres hileras un señor, un joven, no recuerdo, con la máscara de Batman americana, de esas de fibra, con la capa. Bien bonita. Y le digo a mi compadre, oye, está todo dar. hasta ahí me acuerdo. Al día siguiente despierto ahí en la casa, volteo y lo primero que veo en el buró, la máscara y la capa, me dio terror, en vez de tenerla la tiré, no supe si se la robamos, si nos estás escuchando, discúlpanos, si se la compré, si me la regaló, sí. No supe, eso es una laguna mental terrorífica, así. Igual las tuyas. Vamos a una pausa y regresamos.
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1: Somos... Muy bien, regresamos a esta última corte del programa. Qué rápido se va, qué rápido se va el programa. Bien, estábamos con los síntomas. Otro síntoma, sentimiento de culpa. Sí. Ay, papá, a ver, platícanos algún sentimiento de culpa que hayas tenido, compañera.
2: Sí, bueno, pues yo, uno de mis episodios, siempre recuerdo, ¿verdad?, que cuando yo tomaba, yo siempre sentí como que no estaba tomada, como que simplemente me relajaba. Entonces, sí recuerdo... En una fiesta que tenía mi hijo en la casa, que él estaba con sus amigos, pues como los jóvenes pasándola bien, y yo llegué, ¿verdad?, según me sentía muy, muy relajada y muy open mind, y con los muchachos, ¿qué tal?, ¿cómo estás? Y llegué saludándolos y me acuerdo que mi hijo se acercó y me dijo, oye, ma, como que ya, ¿no?, como que ya te vas, ¿verdad?, así. Y me acuerdo que me ofendí bastante, pero ¿por qué? Pero yo soy la mamá y esta es mi casa y no le dije nada, pero después, al día siguiente, me sentí bien mal, bien, con bastante cruda moral, ¿verdad? De pensar que ya no era mi tiempo, el tiempo es de los muchachos, ¿verdad? Y que también los muchachos tenían que tener su espacio y que yo... ya no tenía por qué andar incomodando a nadie, ¿verdad? Entonces, ese también fue uno de los puntos de ver qué era lo que pasaba conmigo y realmente hasta dónde el alcohol ya me gobernaba, ¿verdad? Y ya no era capaz de ver dónde era el límite de respetar a mis hijos y andar brincando el espacio de ellos. Ese es uno también de las cosas que a mí me molestaron, es más, me acuerdo todavía y me da vergüenza.
1: Fíjate, sentimientos de culpa.
2: Sí.
1: A mí me pasaba bien frecuentemente. Yo recorrí cantinas, bares, lugares buenos, lugares malos, de todo. Yo fui estándar, entré a todas partes gracias a mi trabajo. Y pues a mi gusto, ya ves que dice la raza, entre más corriente, más ambiente. Entonces estaba en las cantinas y traía las tarjetas, traía el dinero. Y decía, este dinero lo voy a guardar y este es para gastármelo. Avanzaba la noche, avanzaban los amigos, la música norteña, el ambiente. Le voy a pellizcar tantito. A las 6, 7 de la mañana que llegaba a la casa sin ningún peso. Y al día siguiente, el sentimiento de culpa. Esa culpa que duele, que te llega hasta los huesos donde no había leche ni pañales en la casa. Y el pelado, bien ahogado, bien fiestado.
2: Crudo.
1: Y ahora sí, ya me voy con mami, ahí nos vemos. Que al cabo la mami a uno lo esperaba abrazado con el almuerzo. Eso es un sentimiento de culpa muy fuerte. ¿Otro síntoma?
2: Otro síntoma, bueno, ahorita hablabas de siempre desea una copa más, ¿verdad?
1: Así es.
2: Por ejemplo, yo siempre quería antes de, ya me estaba preparando para una fiesta y yo pues me estaba arreglando, que planchándome el pelo, que maquillándome y ya me estaba tomando una bebida antes. Entonces ya me había tomado mis bebidas y llegaba a tomar. Y al final quería llevarme la de que me iba a llevar en el camino. Entonces me preparaba mi bebida para irme manejando y tomando también. O sea, no había llenadera.
1: Fíjate, no había llenadera. Ahorita me reí porque sentí ese puente contigo de que desde que se estaba uno preparando y estaba uno tomando. A mí me pasaba, yo llegaba los viernes, viajaba mucho por el trabajo y el sábado a las 9 de la mañana ya estaba bañándome. Mi esposa, ex esposa, la mandaba por adelantado a la casa de su mamá y yo ya tenía la Tecate donde va el champú. Bañándome en la regadera y con la grabadora, o en aquel entonces eran grabadoras, oyendo música y tomando. Imagínate qué nivel de alcoholismo,
2: de enfermedad.
1: Sí. O otro síntoma muy marcado que se me viene a la mente, tenemos periodos de abstinencia.
2: Sí.
1: Esos periodos de abstinencia, si gustas platicarnos, sí, por favor.
2: Sí, el alcohólico, después de que ya hace un desastre, ¿verdad? Si se llega a dar cuenta... se hace promesas, no, ya no voy a tomar, ya no voy a mantenerme sin tomar y puede lograrlo. A mí me tocó varias veces que dejé de tomar, me acuerdo que una vez hasta 3 meses, pero me acuerdo que todos los días contaba, llevo un día sin tomar, llevo 2 sin tomar, llevo 3 días sin tomar, llevo 1 semana, llevo 10 días. Sí, entonces, porque estaba desesperada porque quería tomar. Y cuando empezaba a tomar otra vez, me tomaba todo lo que no me había tomado en ese periodo de abstinencia. Entonces, sí, esa también es una característica del alcohólico.
1: Decía mi padrino Juvenal, que en paz descanse, somos como los borreguitos, nomás nos estamos haciendo para atrás, para atrás, para atrás, para agarrar vuelo y dar el topetón. A mí me pasó cuando la graduación, no recuerdo, de mi hijo de la primaria, te estoy hablando de hace 20 años. Pues me voy a poner fit para ir bien y dar una buena imagen. 15 días, un mes sin tomar, tranquilo, pero ya andaba desesperado. Y el día de la cenilla y eso, ni te platico, o sea, terrible, puras tragedias. Eso es otro síntoma. No se nos pasa ninguno, ¿verdad? Ningún síntoma de la enfermedad del alcoholismo. Amigas, amigos que nos escuchan, como podrán ver, es una enfermedad muy, muy fea, muy desgastante, no nada más para nosotros, sino para todo el entorno, para la familia, para los vecinos. Hay una solución, y esa solución se llama Alcohólicos Anónimos de Central Mexicana, donde nosotros no hacemos ningún tipo de discriminación. Yo, de las asociaciones civiles a las que he pertenecido, me atrevo a decirles que esta es la más sincera, la más honesta, la asociación civil más transparente y donde verdaderamente somos incluyentes. No importa la preferencia sexual que tengas, no importa el nivel socioeconómico que seas, no importa la edad que tengas, no importa tu creencia religiosa, tu creencia política, no importa, no nos importa absolutamente nada. Más que tú tengas el deseo de dejar de beber, que llegues a un grupo y te declares, soy X persona, soy alcohólica, soy alcohólico. Con eso a nosotros nos basta para que puedas ser parte de nosotros. ¿Qué vas a ganar al llegar con nosotros? Vas a llegar a, primeramente, dejar de tomar, primeramente. Pero con el paso de los años, con el paso del tiempo, vas a empezar a ser una mejor persona, vas a empezar a cambiar de juicios y actitudes, vas a empezar a reintegrarte a la sociedad. En mi caso, esa sociedad que fue dura, que fue cruel conmigo, que me vomitó, yo sí lo digo abiertamente, a mí la sociedad me vomitó, y es increíble cómo ahora me tiende la mano, puedo estar incluido en la sociedad, cambia el estilo de vida, se convierte uno al estilo de vida de Alcohólicos Anónimos, donde lo importante es hacer llegar el mensaje. Compañera, ¿quieres? Invita a las mujeres, tú que eres dama, sí, por favor.
2: Bueno, también a veces yo pensaba, ¿verdad?, cuando llegué a Alcohólicos Anónimos y que entendí que para poder cambiar de juicios y actitudes y tener una vida mejor, lo primero que tenía que hacer era mantenerme sin tomar. Pensé que ya no iba a ser la vida divertida. Y no, la vida empieza la verdadera felicidad ya sin alcohol. Empieza la verdadera disfrutar de la vida sin el velo del alcohol. No nos convertimos. Aquí hay personas muy alegres, muy contentas, participamos en comités, vamos de viaje, hay bailes en la oficina intergrupal, hay muchos convivios, somos bien fiesteros, lo único que ya nos mantenemos sin alcohol, ¿verdad? Todos nuestros eventos son sin alcohol. Y pues yo aquí quiero invitar a las mujeres, ¿verdad?, a las que nos están escuchando, que tengan problemas con su alcoholismo, pueden entrar a la página de Alcohólicos Anónimos de aquí del área de Nuevo León. Es www.aa.mx. .com.mx. Sí. Pero chequen en cualquiera de esos sitios, ya sea en el de México o en el de Nuevo León, ahí hay un cuestionario para mujeres. Pueden checar el cuestionario para mujeres y ver, y también para jóvenes o para cualquier otra persona, si quiere revisar Si tiene algún problema con su manera de beber, contéstenlo de manera personal, no necesariamente se lo tienen que decir a nadie y ya ustedes mismos vean, es un autodiagnóstico si ustedes tienen ese problema. Y si tienen ese problema, pues pueden acudir a los grupos de Alcohólicos Anónimos, nos pueden reconocer por el logo, que es un logo, es un círculo, en medio está un triángulo, en medio del triángulo está las dos A, unidad, servicio y recuperación. Y por ese logo de color azul, rey, ¿verdad? Con blanco, con ese nos pueden reconocer. Y también, pues yo pertenezco al grupo La Viña, que está en Carretera Colombia 402 Altos, de la colonia Ex Hacienda El Canadá, en Escobedo, Nuevo León. Pero así, si ustedes tienen algún problema con su manera de beber o conocen a alguien, con mucho gusto, pues estamos para servirle. Les voy a dar mi teléfono 812 444 94 84 y me dio mucho gusto estar esta tarde con ustedes.
1: Repite el número nuevamente, lentamente, por favor.
2: 812 444 94 84.
1: Compañera, un placer tenerte aquí
2: Igualmente,
1: y que
2: compañera.
1: sean varias veces las que
2: Claro
1: vuelvan a
2: que sí,
1: venir
2: por aquí nos
1: todo el
2: veremos.
1: tercer distrito. A mí no me queda más que despedir el programa. Soy Leo, soy alcohólico, pertenezco al grupo TEC, Río Agonaval y Río Pánuco. Todos los 365 días del año a las 8 de la noche y a las 6 de la tarde, de martes a viernes, y todos los demás días a las 8 de la noche, incluyendo domingo. Bien, les agradezco su atención por el programa de hoy, no sin antes decirles que el sol siempre le pegue en su frente, que el viento siempre sople en su espalda, pero sobre todo, que siempre estén en las manos de Dios. Gracias y nos vemos el próximo domingo. Gracias. Gracias.
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Muy buenas tardes, público de la radio de ABC. Le damos las gracias. Soy Elizabeth y formo parte de los grupos de familia Alanón. Le doy las gracias a esta radiodifusora por permitirnos pasar el mensaje a todos ustedes en nuestra región. Pues bueno, voy a empezar diciendo cuáles son los contactos de Alanón y Alatín. Nuestras oficinas de servicio se encuentran en Arranberry 1253 Oriente, esquina con Platón Sánchez, en el centro de Monterrey. Y tenemos un número de atención única telefónica, que es el 82-62-24-36-74. Y nuestra página de internet, www.alanonnuevoleon.com y contacto@alanonnuevoleon.com. Y en Facebook, Alanón Nuevo León. Ahí, si ustedes hablan, pueden encontrar toda la información relacionada para brindar ayuda a las personas que que están rodeadas o que tienen un familiar enfermo o enferma de alcoholismo. Entonces, es bien importante manejar ese tipo de ayuda, ese tipo de apoyo que brindan algunas instituciones como son Alanón y Alatín. Y para muestra tenemos aquí en nuestra cabina una persona perteneciente a los grupos de familia Alanón y Alatín, quien nos dará información sobre nuestros grupos. Y bueno, le voy a hacer una breve entrevista para que ustedes tengan en mente qué es Alanón y Alatín, las cuestiones más importantes para que ustedes se decidan a pedir ayuda si están perjudicadas por la forma de beber o de drogarse de algún familiar o amigo.

0: aumentando su conocimiento de sí mismos al alcoholismo. Yo anteriormente no conocía qué era Al-Anon. Entonces, cuando yo tengo un hijo en recuperación, solo por hoy sé que está en recuperación, y en el centro de rehabilitación me empiezan a decir, hay un grupo para los familiares, no nada más es el internamiento mismo de la persona que está enferma, y sino son las mismas, los mismos familiares que también necesitan recuperarse pues, de esa enfermedad contagiosa. Cuando yo ingreso, como ahorita que nos compartiste el teléfono, yo googleo y aparece el teléfono de Al-Anon y hablo por teléfono. Gracias a una fuerza divina que, pues en este caso el Poder Superior, me dice, me contesta alguien y fue algo muy bonito que te hayan respondido, te hayan orientado a dónde poder acudir. Y es extraordinario que el poder cruzar una puerta donde no toda la gente te entiende y ese grupo, como lo comenta aquí, estamos tratando y compartiendo experiencias que a lo mejor uno cree, o al menos yo creía que solamente en mi casa estaba pasando el alcoholismo, la drogadicción, mi enojo, o sea, era una montaña rusa que en mi vida, mis emociones, porque no llegaba mi familiar y estaba preocupada, pero llegaba y quería ahorcarlo. Entonces era loco, era una locura en mi vida. Y aquí me ayudaron a canalizar y a ver que no era la única, sino que hay más familias afectadas.
1: Muy bien, miren cómo es tan importante pedir ayuda a los grupos de Al-Anon, a un psicólogo. Es tan importante para poder salir adelante con nuestro problema en común. Porque yo he oído algunas veces constantemente que los familiares tienen de alcohólicos o drogadictos, tienen su familiar en rehabilitación. Y muy inteligente a veces piensan, ¿y qué va a pasar cuando vaya a salir? ¿Va a volver a recuperarse? ¿Va a seguir con la misma recuperación o va a caer nuevamente? ¿Cómo lo voy a o cómo la voy a recibir? ¿Qué herramientas tengo para poder enfrentar esos momentos en que mi familia regrese? Porque indudablemente los familiares no se van a quedar
0: tranquilos
1: ni toda la vida dentro de un centro de rehabilitación. Entonces, Al-Anon y Al-Atin son las llaves para ese camino, como me dice la compañera, donde ella encontró esa paz y ese equilibrio y esas herramientas para poder enfrentar a su familiar. Y que bueno, muchas veces hay personas que dicen, no, yo no necesito ayuda, yo puedo sola o solo. Error, porque ese es un problema muy grave que no se puede sobrellevar solos. Bueno, Verónica, te voy a hacer la segunda pregunta. ¿Cuál es el propósito de Al-Anon?
0: Bueno, el propósito de Al-Anon tiene un único propósito, Elizabeth. Ayuda a los familiares y amigos de los alcohólicos. De Al-Anon es una entidad no profesional. Nosotros no ofrecemos consejos ni terapias a nuestros miembros y no estamos aliados a ninguna entidad, organización o institución. No estamos, como aquí lo comenta, no somos licenciados en psicología, simplemente somos personas de la vida diaria, que salen a trabajar para el sustento, de llegar a casa, para nuestra familia, y el compartir con otras personas, eso me ha ayudado a que no soy la única. Lo padre también es de que nos respetamos. Si tenemos una religión o no tenemos una religión, si tenemos algún candidato o algún partido en especial, eso no influye en Al-Anon, porque realmente solamente estamos ofreciendo

0: esa ayuda que afuera es difícil de encontrar, ¿sí? Porque no todas las personas van a escuchar o van a entender prácticamente que el alcoholismo o llámese la drogadicción, pues es una enfermedad, ¿verdad? Es muy complicado. Aún así sigue viendo lo que es un tabú en ese tipo de pláticas.
1: Así es, viene siendo un tabú que muchas veces los mismos familiares lo queremos ocultar porque nos da vergüenza
0: Así es.
1: decir o aceptar que tenemos una persona con problemas en la bebida o en la droga. Y entonces, pues si nos quedamos calladas o calladas, pues no vamos a avanzar en nuestro problema. Lo importante es dejarnos ayudar y no decir: es que eso no es para mí.
0: Así es.
1: Yo puedo sola. Cuando en realidad es un problema muy importante. Bueno, Vero, antes de que la persona pueda ir a al Anón, el alcohólico que afecta la vida de una persona tiene que ser miembro de AA.
0: No, fíjate que muchas personas vienen a Al-Anon, aunque el alcohólico siga bebiendo, esté en consumo. En mi caso, como te comenté, yo a mi familiar estaba en un centro de rehabilitación en contra de su voluntad. Y pues, digo, yo ahí en el centro de rehabilitación escuché. Pero aún así he escuchado con más compañeros que llegan antes o escucharon a Al-Anon, les pasaron el mensaje, lo escucharon y bueno, he escuchado que siguen en consumo a veces esposos, hijos, hermanos, amigos. Entonces realmente no necesita tu familiar enfermo o tu amistad enferma que tenga que estar en un grupo de doble A para que tú permanezcas a Alan.
1: Muy bien, Verónica, que queda muy clara, ¿verdad? ¿Quiénes pueden ir al Anón? ¿Sí? La siguiente pregunta es: ¿ayuda al Anón a los padres?
0: Bueno, antes de seguir con la siguiente pregunta, vamos a un corte.
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0: auditores.
1: Son unos.
0: Vamos a empezar nuevamente a seguir con la entrevista a nuestra compañera Verónica. No sin antes recordarle en dónde se encuentra nuestro Comité de Área de Servicios Generales de Nuevo León. Se encuentra en Arranberry número 1253 Oriente, casi esquina con Platón Sánchez, en el centro de Monterrey. Y la atención telefónica es 82-62-24-36-74. Y en nuestra página de internet www.alanonnuevoleon.com, contacto@alanonnuevoleon.com y en Facebook Alanon Nuevo León. Si ustedes entran a la página de internet, ahí viene una información muy amplísima sobre lo que somos, ¿no?, sobre nuestras misiones. Hay un directorio que les puedo conducir al grupo donde más les quede cerca de su ubicación de casa o de su trabajo, ¿sí? Entonces, y tenemos obviamente el número de atención telefónica, que repito, es 82-62-24-36-74. Y bueno, proseguimos con la compañera Verónica, quien nos dará más información sobre nuestra hermandad. La pregunta es, Verónica, ¿ayuda Alanon a los padres cuyos hijos tienen problemas con el alcohol?
2: Bueno, sí, en Alanon el vínculo de los miembros con el alcohol es muy variado. A veces es uno de los padres, un adolescente o un hijo adulto, un esposo, pareja, hermano, abuelo o un amigo. Todos los miembros pueden ofrecer, aprender de sus experiencias para recuperarse de los efectos de la enfermedad. Yo cuando llegué a la hermandad, pues no nada más era como madre. Ahí me identifiqué que no nada más era mi hijo, sino tenía muchos familiares con problemas de alcoholismo. Y realmente te das cuenta, pues, que viene de atrás. Viene de atrás y vas encontrando todas las respuestas para no recuperación de ellos, sino de uno mismo. Y vas compartiendo esas experiencias, como aquí comenta, las experiencias que tú vives como madre. A lo mejor alguien lo puede escuchar y relacionarlo. Yo así me sentía, a lo mejor como hija o como esposa, como hermana, o sea, o como amiga, ¿verdad? Entonces digo, sí, Alanon, en cuyos hijos que tienen problemas con el alcohol, son nos ayuda mucho. Ayuda mucho en Alan.
0: Claro, Verónica. Pues vemos que esa afectación incluye un círculo muy grande de familiares que se sienten afectados por la forma de beber de ese familiar o de varios familiares, porque incluso puede haber varios familiares con el mismo problema, porque como que es un contagio, que está fuera de nuestras manos y que quisiéramos hacer algo y decimos, es que no puedo aceptar que en mi casa haya alcohólicos o drogadictos. Mas sin embargo, el programa les da la comprensión y la sabiduría para entender la problemática y la enfermedad del alcoholismo. Bueno, Verónica, la siguiente pregunta. ¿Dudan las personas en asistir a Alanon o a Latín?
2: Sí, por varios motivos. Existe todavía el estigma de esta enfermedad. Por ejemplo, la gente tiene temor a que se descubra si existe un problema de alcoholismo en su hogar. Y, an- Y entonces la familia queda atrapada en su enfermedad, en la negación y el aislamiento puede convertirse en una forma de vida que les resulta difícil de pedir ayuda. En mi caso, realmente concuerdo que digo, wow, es impresionante. Cuando sabes que hay un problema, no puedes hablarlo afuera, porque sigue todavía eso, el estigma de que dicen, es chiflazón, es tu culpa, no lo supiste cuidar, no tuviste mano dura, y te culpan, te juzgan, te critican y lo ven mal. Y se aíslan, o sea, como que te vas aislando, y yo me aislaba y trataba de no ir a las fiestas o a las reuniones, no invitar a la familia. Y si había, llámese las fiestas, Navidad, fiestas decembrinas, pues era ese miedo, ¿qué va a pasar? ¿Qué va a pasar en si llega consumiendo? Si consume, que, o sea, era una historia de terror, ¿sí? En mi cabeza. Y a veces no pasaba nada, pero simplemente, pues ya te desgastaste mentalmente por el y si pasa. Y pues bueno, realmente te vas mejor alejando de todo. Alanon me ha enseñado a vivir, Alanon me ha enseñado a disfrutar. Alanon me ha enseñado a separar el alcoholismo de mi familiar y me ha enseñado a amar a esas personas, a disfrutar a mi familia. Y eso lo agradezco, eso me ha enseñado Alanon, a separar la enfermedad de mi familiar.
0: Así es, Verónica. Aquí lo que comentas es que te quitas la culpa.
2: Así es.
0: Totalmente te quitas la culpa y los señalamientos sociales que hay por parte de la comunidad que critica, pero que no ayuda. Y que eso los hace ser a ese núcleo familiar aislado y se recrudecen más los problemas por vivir en ese aislamiento y no compartirlo con los demás.
2: Claro, y una de las cosas para aclarar es de que ahí nos comparten las 13, que son magníficas, y yo se las quiero compartir si las estás escuchando, tú que tienes, si llegas a identificarte, es no lo culp- no, no te, yo no tengo la culpa, no lo causé y no lo puedo controlar, ¿verdad? Entonces, eso es como que libérate de lo que no está en tu control.
0: Así es. Gracias a estos programas de Al-Anon y a Latín. Verónica, ¿y qué es el alcoholismo? ¿Por qué tanta persona bebe? ¿Cómo podemos situar a una persona que es alcohólica en la medicina o en algún lugar? ¿Cómo es que es el alcoholismo?
2: Ok. Desde 1954, el alcoholismo ha sido conocido por American Medical Association, Asociación Médica Estadounidense, como una enfermedad crónica progresiva, ¿verdad? Y pues es una enfermedad que no tiene cura, se puede controlar como alguna enfermedad, llámese la diabetes, la hipertensión, y algún otro tipo de enfermedades, y así es el alcoholismo, no se cura, pero se puede controlar. Entonces, una vez que controlas y que puedes controlar esa enfermedad, cuando la ves como enfermedad y no como problema, pues tu vida tiene solución. Primero, ante tu enfermo, ¿verdad? Que tu enfermo reconozca, y si no lo reconoce, pues al final de cuentas tú sabes que es una enfermedad, ¿sí? Y que debe de llevar un control. Entonces, a veces duele mucho el que tú sepas que es una enfermedad y que esa persona no quiera ayuda, no puedes hacer nada, no puedes, es muy desgastante. Entonces, pero yo creo que a la medida y a lo que he aprendido es que si yo estoy recuperándome, que es lo que hoy por hoy hago, y que voy aprendiendo que es una enfermedad, pues me voy tomando como esa capsulita del solo por hoy, ¿verdad? Que también doble A comparte ese lema, el solo por hoy, voy a tratar a mi familiar como un enfermo, como lo que es, ¿verdad? Pero pues lo que es, ¿verdad? Viviendo.
0: Claro, Verónica. Muy frecuentemente oímos a las personas que rodean al alcohólico o al drogadicto. ¿Cómo? Es una enfermedad. Y ellos están tranquilos o ellas están tranquilas y se la pasan a todo dar. Y nosotros aquí sufriendo la gota gorda por ellos. ¿Cómo ahora me sales con que es una enfermedad? Pues sí, es una enfermedad. Que no lo decimos nosotros, lo dice la OSG,
2: Así.
0: que está reconocida como una enfermedad como cualquier otra, ¿verdad? Como el cáncer, como enfermedades del corazón, como la diabetes, etcétera. Entonces, pues, qué bueno que existan esos grupos que vienen desde Estados Unidos y que se han establecido aquí en nuestro país para poder ayudarnos. La siguiente pregunta, Vero. ¿Puede Alanón decirme cómo lograr que mi ser querido deje la bebida?
2: Nos hemos dado cuenta de que no podemos controlar o cambiar a los demás y que nuestros esfuerzos por hacerlo solo nos llena de frustración y puede empeorarlo todo. Realmente, cuando yo llegué a Al-Anon, yo dije, aquí me van a ayudar, que cuando mi familiar enfermo que está en el centro de rehabilitación, pues va a salir y yo ahora sí voy a poder tomar el control. Aquí en este grupo me van a ayudar. Y órale, que me dicen, no, aquí no damos ese tipo de ayuda. La ayuda es seguir asistiendo a tu grupo, escuchar, leer y que el cambio empiece por ti. Entonces, realmente hoy en día no me doy cuenta que no me van a ayudar ahí para decirme cómo puedo hacer que mi enfermo haga esto, porque realmente no, es el cambio empieza por uno mismo, ¿verdad? Y Alan para eso es una ayuda que para nosotros es una fortaleza para nosotros y que a medida de que nuestra vida va cambiando, es el espejo, ¿verdad? Que, como vuelvo a repetirlo, solo por hoy mi familiar está en recuperación y está en su proceso, porque es diferente su proceso. Él vive su proceso y yo vivo el mío. Y vivimos muy tranquilos y en paz. No digo que todo es color de rosa, no lo es, pero podemos comunicarnos, cosa que las adicciones es lo que destruyen a la no comunicación.
0: Así es, la comunicación entre los familiares se va disminuyendo a medida que avanza el alcoholismo o drogadicción.
2: Así es.
0: No se puede esperar que haya comunicación en una familia que está afectada.
2: Así es.
0: Bueno, la siguiente pregunta. ¿El alcoholismo afecta a los niños de la familia?
2: Sí, muchos niños quedan afectados profundamente. Ellos también sienten mucho de los mismos sentimientos de los adultos, incluyendo una sensación de pérdida, confusión, culpabilidad. Y Alatin es nuestro programa para los miembros más jóvenes. En Alatin, los más jóvenes se reúnen para intercambiar sus experiencias y comprenderse a sí mismos y al alcohólico. Esto le ayuda a su desarrollo personal y calma su manera de pensar, trastornada por la relación con el alcoholismo. Créeme.
0: Verónica, pasamos a unos momentos y ahorita continuamos.
2: Correcto.
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0: los amigos.
1: Continuamos con nuestra entrevista a la compañera Verónica. No sin antes dar la información precisa para que si alguno de ustedes está interesado en su recuperación, puedan acudir a esos lugares. El Comité de Área de Servicios Generales de Nuevo León se encuentra en Arranberry 1256 Oriente, casi esquina con Platón Sánchez, en el centro de Monterrey, Nuevo León. Y la atención única telefónica es el 82-62-24-36-74. Ahí alguien les va a contestar sus dudas, sus preguntas y hasta les pueden ubicar en qué grupo les queda más cerca. Y el contacto de internet es www.alanonnuevoleon.com y contacto alanonnuevoleon.com y en Facebook Alanon Nuevo León. Bueno, continuamos con nuestra compañera Verónica, que nos está dando información valiosísima sobre la hermandad de los grupos de familia Alanon. Y estábamos en la pregunta, ¿el alcoholismo afecta a los niños de la familia?
2: Sí, como lo dice la pregunta, o sea, como dice la pregunta que sí, muchos niños quedan afectados profundamente. Yo hoy en día como madre de familia me doy cuenta que sí, que ya estando en un grupo, vaya, que si yo no me entendía como mamá histérica, porque es la palabra, neurótica, gritando por todo, o sea, y no había cualquier cosa que a lo mejor pasara con mi familiar y la agarraba contra los demás. Entonces, sin saber, o sea, como que era un mecanismo de defensa, pero ya no funcionaba, ya era enfermizo. Entonces, afortunadamente, pues hay adolescentes que ya es una etapa difícil y súmale que hay una enfermedad que si mamá, papá, hermanos que tengan y que estén en consumo y no saben qué onda, yo puedo decir si afecta en comportamientos, a lo mejor académicamente, a lo mejor como lo decía una de las preguntas, se aíslan y no saben cómo interpretar sus cosas o simplemente yo estoy bien, o sea, a mí no me pasa nada y es algo que no está bien, o sea, realmente algo está pasando. ¿Por qué? Porque no canalizan todo ese sentimiento, simplemente lo van acumulando. Aquí comentan grupos de Alatin. Grupos de Alatin son para adolescentes, para que ellos mismos no, que es muy difícil que a veces se abran como con su mamá, con su papá, con un adulto mayor. ¿Por qué? Porque igual, si yo voy a platicar con un amigo o con un amigo adulto, pues no sé si me va a juzgar, no sé si me va a criticar, no sé, cualquier cosa. Pues te imaginas ahora, si yo voy y corro con mi mamá y le digo que está pasando esto, es como que no me va a entender y me va a dar su punto de vista como adulto. Entonces, Alatin es un grupo donde van puros adolescentes, donde tienen algún familiar, mamá, papá, hermanos, amigos, alguien en torno de su familia que les está ocasionando un caos. No es fácil porque no todos van como que, sí, vamos a Alatin. Algunos van por soborno, otros van porque los obligan, pero cuando llegan a ese grupo hay cosas que van cambiando, ¿verdad? Y lo hemos visto, al menos yo lo he visto cuando he ido a algunos eventos de jóvenes, que dices que extraordinario, que al menos yo con Alanon me he abierto, me he conocido y me ha permitido vivir. Pues te imaginas, a veces digo, ¿por qué no los conocí antes? ¿Por qué yo no lo pude haber hecho en mi adolescencia. No era el momento probablemente, pero hoy que tengo adolescentes, pues trato de inculcar o trato de invitarlas, a veces a fuerzas, pero que sepan que hay un grupo para adolescentes donde pues también te pueden ayudar, te pueden compartir las experiencias y que digas, ah, no soy la única que está pasando esto. En la casa de mi compañera también tienen situaciones similares a las mías.
1: Así es. Indudablemente, los niños y los adolescentes son un grupo muy vulnerable hacia la enfermedad. Y son los que menos comprenden, pero que sí se afectan por tener un familiar enfermo de alcohol o de drogadicción. Y lamentablemente en la familia, los adultos no los vemos. No los vemos. Vemos nuestra situación, nuestra frustración, nuestro enojo, nuestro coraje, sin percatarnos que los niños de nuestra familia también están sufriendo las consecuencias del alcoholismo y la drogadicción.
2: Así es.
1: Seguimos con la siguiente pregunta. ¿Debemos servir bebidas alcohólicas en el hogar?
2: Bueno, cada caso es distinto. Parece que esto no es aconsejable al comienzo de la sobriedad. Depende de la relación con el alcohólico. Yo creo que es solidaridad y empatía, dependiendo. Yo puedo decir, no soy una persona que toma alcohol, o sea, yo creo que es una vez al año, pero hoy en día, anteriormente era como que, ¿por qué voy a prohibir si a lo mejor en la fiesta, en alguna reunión, pues un familiar llega con alcohol, pues no puedo decirle no, porque pues mi familia, yo creo que es la empatía, tenemos que ser solidarios en que no es fácil para tu familiar que está en recuperación. Hoy por hoy puedo compartir que sí, que ya después cuando tu familiar está en un proceso de recuperación, pues realmente ellos ya no le afectan, o sea, pero eso ya depende de un proceso, cuando hay un proceso, y cuando no lo hay o apenas están empezando el proceso, pues tienes tú que ser un poquito solidario con tu persona enferma, ¿sí? No es como que ahí es diabético, le acaban de diagnosticar diabetes y pues tú vas a llegar con un pastelote, ¿verdad? Entonces, pues vas a... Sí, no es algo solidario, yo creo,
1: ¿verdad? Así es. Bueno, pues se respeta en cada familia, creo yo.
2: ¿Sí?
1: Está abierto a la libertad de decidir si se consume ocasionalmente o raquíticamente algún producto con alcohol, ¿verdad? Pero sí, de veras que las hermandades dan una fortaleza muy, muy impresionante para que las personas afectadas caigan o no vuelvan a recaer sobre esa misma enfermedad, ¿verdad?
2: Así es.
1: Entonces, pues ya es muy circunstancial, depende de la familia, de sus reglas y de sus costumbres.
2: Así es.
1: Número que sigue, ¿debemos nosotros dejar de beber?
2: Bueno, debemos nosotros dejar de beber. Si al alcohólico le da lo mismo, sería aconsejable, pero esta es nuestra decisión personal. Como ahorita lo comenté, realmente soy una persona que siempre estuvo enojada con el alcohol. Creí que el alcohol era el problema de todo lo que pasaba y realmente hoy no puedo decir que si estoy en una reunión y está amena la plática, se presenta la ocasión de que alguna bebida, por mí me la puedo tomar, mas no me afecta. Puedo decir hasta aquí, ¿verdad? Igual hoy por hoy, como vuelvo a compartir, si mi familiar, como tengo familiares que aún siguen en consumo, ya no me afecta, ya no. Separo completamente la enfermedad de esa persona maravillosa. Y cuando esa persona también, que está en recuperación, y yo, pues estamos juntos, y se presenta esa ocasión de que estamos en ese convivio y yo quiero tomar, pues tampoco le afecta a él, porque es a lo que voy, cada quien está en un proceso, entonces es distinto. Que hoy puedo decir, pues no, o sea, si yo digo no, es no, y si hoy quiero tomar, tomo, y si no, pues no pasa nada, ¿verdad? Con la familia, con mi familia que está en recuperación.
1: Sí, indudablemente todo depende también del grado de recuperación y de las emociones de cada individuo, de cada persona. Podemos decir que, pues francamente, el alcohol es un síntoma de una enfermedad, el consumir obstinadamente una bebida. Es nada más un síntoma de una enfermedad emocional que puede tener la persona bebedora, ¿sí? Entonces, pues está
2: Ya es
1: muy,
2: decisión de cada uno,
1: ya es
2: como lo dice.
1: decisión de cada quien, de acuerdo a su proceso de recuperación
2: Así
1: en
2: es.
1: su grupo, en sus emociones, porque me comentan algunas compañeras que estando en el grupo sus emociones se van regulando más, se van disminuyendo esas emociones negativas, se van ido transformando poco a poco en emociones más solidarias que francamente son las que detonan en que el alcohólico o la persona que está en recuperación consuma o no consuma,
2: Así es.
1: ¿verdad? La siguiente pregunta, Verónica. ¿También nosotros somos enfermos?
2: También nosotros somos enfermos. Es bueno recordar que nosotros estamos sufriendo de los efectos del alcoholismo de otra persona. O sea, sí, pero no es porque, pero pues yo no consumo, o sea, ¿por qué voy a estar enferma? Entonces, porque era lo que yo me decía, o sea, pero si yo no estoy enferma, ¿por qué tengo que ir a un grupo de recuperación? ¿O cómo por qué? Entonces, realmente sí. O sea, el hecho de
1: Si el
2: que
1: enfermo es otro.
2: sí, hoy no, yo no estoy consumiendo, yo no estoy tomando, yo no me caigo. O sea, yo puedo decir, yo puedo controlar. Entonces, pero fíjate todas las emociones que te guardas, el enojo, el coraje, como lo vuelvo a decir, no llegaba mi familiar y estaba y rezándote a todo mundo, a todo santo, y ya escuchaba una patrulla, y ya escuchaba una ambulancia, y yo me imaginaba, o sea, locura, locura, no poder dormir. Y lo peor del caso es que cuando llegaba, decía, ¡ah, ya llegó! Pero a la vez la emoción cambiaba. Lo querías ahorcar, gritabas, o sea, ¿dónde andabas? Entonces, como que, o sea, entonces, ¿no estás enferma? Hoy me digo, ¿entonces no estabas enferma? No, estabas a punto del manicomio. O sea, estabas loca. O sea, te ibas de un extremo a este extremo. Y pues, hoy no. Hoy no puedo decir solo por hoy, ¿verdad? Él tiene su proceso y si, y bueno, creo que mi recuperación ha valido cada instante. Si caigo, no voy a decir que no, porque pues soy madre, entonces, de una persona que está en recuperación y sí entra el miedo, a veces sí entra el pánico, pero Alanon me da esa fortaleza, como comentas, para poder decir, a ver, tranquila, solo por hoy, sé feliz, vive y deja vivir. ¿verdad? Y los grupos, el acudir a un grupo, la lectura, como yo lo repito, el leer, el compartir, es algo que te saca de esa locura por completo.
1: Proseguimos, Verónica, con la siguiente pregunta. ¿Qué responsabilidades puede asumir una persona alcohólica?
2: Pocas, a menos que el alcoholismo haya dejado la bebida. Algunos alcohólicos pueden asumir responsabilidades más rápidas que otros, pero la capacidad de un alcohólico ha logrado la sobriedad puede ser ilimitada. Creo que ahí, como vuelvo a compartir, es un proceso. Dependiendo del grado de que haya tenido de consumo, que esté dispuesto a esa recuperación, entonces podemos decir si puede asumir responsabilidades, que sí se puede, evidentemente que sí, ¿verdad? Pero también nosotros que tengamos que dejarlos ser responsables. Y a veces es difícil, es muy difícil para uno que no estuvo en consumo, es más difícil decir, no, pues es que no va a poder. No, sí puede. Pero hay que ser empáticos, ¿sí? Hay que darles esa libertad de decir, es tu responsabilidad, hazte responsable de ti, que yo me hago responsable de mí. Pero, pues para esto hay un grupo, tanto para los familiares, que hoy en día es lo que estamos compartiendo, y también hay grupo para ellos. Entonces, yo creo que si vamos cada quien en nuestro proceso, sí podemos llegar a ser responsables de nuestras vidas.
1: Así es, el alcohólico debe y puede ser responsable porque muchas veces lo solapamos
2: Sí.
1: y le quitamos responsabilidades. En muchos hogares pasa eso, que se les quita responsabilidades y pues van disminuyendo como personas económicas, económicamente hablando, y desde luego pues eso atrae muchos problemas en la familia. Entonces, sí es importante que el alcohólico se haga responsable de no solamente de sus actos, sino de su familia, aunque vemos que es bien difícil hacerlo porque a medida que aumenta el alcoholismo, disminuyen sus
2: Claro,
1: responsabilidades,
2: sí,
1: quedándose
2: totalmente.
1: totalmente en la lona a veces, hasta a veces, pero sí se puede. Verónica, ¿cómo podemos ayudar después de que la persona alcohólica deje de beber? Es decir, que ya no consuma, ¿lo podemos ayudar de alguna forma?
2: Sí, siendo cariñosos, comprensivos y recuperándonos de los efectos del alcoholismo que contagia a la familia. Yo creo que hay que ser, como dice aquí la palabra, cariñosos y comprensivos. El que tengamos bien presente que es una enfermedad y esto de recuperándonos, yendo a un grupo, ¿verdad? Hoy en día existen demasiados grupos, de Al-Anon aquí en Nuevo León, que yo sé que alguien que nos esté escuchando pueda tomar su línea telefónica y hablar y poder referirse a algún grupo. Diferentes horarios. En algún horario a mí me quedaba súper cerca en cuestiones de trabajo. Entonces, creo que cuando quieres esa ayuda, se encuentra. Se encuentra y hoy ves a tu familiar cariñosa, amorosa y siendo comprensiva en que no es fácil. Porque no ha sido fácil tampoco para mí estar en los grupos, pero me ha permitido vivir. Y pues bueno, en ese aspecto también vas ayudando a tu demás familia. Sí, vas viendo, van viendo, oye, eso es que te veo diferente. O sea, ¿qué pasó? ¿Qué pasó con esa Verónica? O sea, digo, la recuperación. Simplemente me voy viendo que hay gente que también, o sea, no soy la única, no soy la única, y hay familiares que también están afectados, ¿verdad?
1: Así es, Verónica, la recuperación, porque tan importante necesitan las personas que rodean a los o a las alcohólicas, porque comúnmente sucede de que alguna vez nuestro familiar alcohólico o alcohólica está en recuperación y sacamos la historia. Es que tú hacías esto y me hiciste esto y me hiciste el otro.
2: Sí, recordando totalmente te desgastas tú. Y desgastas a él y vuelven a esa recaída y
1: así es.
2: Es locura. Sí,
1: porque no hay un programa de recuperación.
2: Así es.
1: Cuando hay un programa de recuperación, esos sentimientos de ira, de enojo y de recordar esa historia pasada tan trágica y de sufrimiento, no es que se te olvide, simplemente la dejas ahí, en el pasado, para poder seguir en el presente. Porque si estás recordando, es que tú me hiciste, es que gastaste, es que me hablaste mal, es que me golpeaste, es que esto
2: es
1: una locura completa. Y pues tenemos que cerrar ese capítulo para seguir con la recuperación.
2: Así es.
1: En ese sentido. Y partir de, vamos a decir, de cero, pero con un cero donde hay mucha experiencia histórica en la familia que nos ayude para no volver a caer.
2: Sí, claro, y con experiencias, Eli, o sea, esas experiencias que están en nuestros grupos, que dicen, oh, mira, ellas los hacen así, está haciéndole así, en la lectura, está pasando esto, mira cómo se va abriendo un conocimiento más amplio de lo que tú piensas. Y creo que eso me lo ha enseñado Alanon, que tenemos mucho compartir y ahí es donde encuentras esa fortaleza para poder tratar a tu familiar.
1: Lo valioso que es el es programa, correcto. ¿Verdad? Y Verónica, ¿cómo puedo ayudar a mis hijos?
2: Ok, convirtiéndose en un miembro activo de Alanon, animando a los adolescentes para que asistan a las reuniones de Alatin y a los hijos adultos para que asistan a Alanon, así como leyendo publicaciones de Alanon y de Alatin para enterarse cómo ha sido afectada la familia completa. Queremos recordar, o quiero recordar también, que Alatin es para adolescentes de 12 a 20 años. Ahí ellos se encuentran, se reúnen.
1: Muchas gracias por su atención y los esperamos por ahí. Si ustedes se encuentran en un caso similar de que se sientan afectados por la forma de beber de su familiar, acudan a los grupos de familia Alanon. Gracias por su atención.
2: Gracias.

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2: Dice, buenas tardes, soy Rebeca del grupo de familia Lanón.
3: Muy buenas tardes, también vengo del grupo de familia Lanón, mi nombre es Soledad. Y pues muy agradecida con Radio ABC Noticias por este espacio que nos brinda a nuestra hermandad de los grupos de familia Lanón.
2: Aquí vamos a empezar nosotros por una gran pregunta. Dice, ¿qué son los grupos de familia Lanón y Alatín? Y pues es una sociedad o hermandad formada por familiares y amigos de alcohólicos, que pueden ser que sigan bebiendo o no, o que logren la sobriedad por otros medios. Nos reunimos para compartir y resolver nuestros problemas comunes, porque tenemos temor, inseguridad, falta de armonía en la familia, que son causados por el alcoholismo. Para ayudarnos, compartimos nuestra experiencia, fortaleza y esperanza, y así adquirir la serenidad.
3: Bien, vamos a continuar proporcionando más información. Nada más quisiera recordarles el teléfono que tenemos en la atención únicamente telefónica para brindar información sobre los grupos que tenemos en nuestro estado de Nuevo León, principalmente en el área metropolitana. El teléfono es el 81-83-42-76-42, que proporciona información de las 9 de la mañana a las 6 de la tarde, de lunes a sábado. Bien, y tenemos también la página www.alanonnuevoleon.com y el contacto @alanonnuevoleon.com. Y en Facebook tenemos Facebook Alanon Nuevo León, Nuevo León con mayúscula. Tenemos otra aquí pregunta que luego nos hacen, o también nosotros damos la información. Dice, ¿cómo surgieron los grupos de Alanon y Alatín? Bueno, pues nacen de los grupos de AA, quienes se reunían en algún hogar de ellos, si es que todavía lo conservaban, y también asistían juntos con ellos las esposas, hijos, padres. Al realizar estas reuniones, sus familiares comprendieron que ellos también podían aprovechar los mismos principios de AA y conseguir la sobriedad y serenidad, pues los familiares habían percibido que aun que el alcohólico estuviera en rehabilitación y tapara la botella, las dificultades en las relaciones familiares seguían persistiendo y que sus pensamientos, acciones y actitudes necesitaban cambiar. Y así es como surgen los grupos de familia Lanón y Alatín. Y aquí nada más quiero hacer un comentario extra de que, si bien al inicio la mayoría de los alcohólicos eran hombres ya de edad más o menos pues adulto o adulto mayor, ahora estamos viendo con mucha preocupación que empiezan a consumir desde edad muy temprana, desde adolescentes, los jóvenes. Y entre más jóvenes se inicien a consumir alcohol o alguna droga, más rápidamente se instala la enfermedad de la adicción a estas sustancias. Y ahora los que están acudiendo a buscar apoyo, ayuda, a internar en centros de rehabilitación con psiquiatras, con psicólogos, pues son los papás muy preocupados. Entonces, aquí también invitamos a esos padres de familia que se acerquen para brindarles información de cómo es que hay que modificar algunas actitudes y dar información principalmente de esta enfermedad. Estamos en los diferentes grupos de familia Lanón, y entonces, como quiera, al ratito proporcionaremos nuevamente la información. Y de hecho, aquí pues tienen menos tiempo los grupos de familia Lanón, ya que estos grupos surgieron primeramente en Estados Unidos y se extendieron por todo el mundo en diferentes países. Entonces, aquí en México nosotros inmediatamente también adoptamos este programa y tenemos la fortuna inclusive de reproducir las diferentes publicaciones muy específicas para el problema común que tenemos de un familiar con consumo de alcohol o algunas drogas. Entonces, vamos con la siguiente pregunta, Rebeca.
2: Sí, la siguiente pregunta. ¿Para quién es Al-Anon o Alatín? En los grupos de Al-Anon se encuentran personas de diferentes edades, ocupaciones, procedencia y temperamento. Asimismo, hay niveles culturales, económicos y muy distintos, y esta diversidad y variedad permite un provechoso intercambio y se hacen verdaderos vínculos de amistad. En los últimos años, organizaciones sociales, clínicas y centros de tratamiento para alcohólicos, médicos, sacerdotes han estado dirigiendo a los familiares de los alcohólicos a Al-Anon para que encuentren la ayuda a su vida perturbada. Cada vez va aumentando la comprensión de que el propósito principal de Al-Anon no es tratar de impedir que el alcohólico beba, sino ayudar a los que han sido afectados por la bebida para llevar una vida normal y feliz y productiva. Bueno, aquí a grandes rasgos nos está diciendo lo que es Al-Anon. Al-Anon es para los familiares de alcohólicos, porque de una manera u otra hemos sido afectados directamente. Inclusive en Al-Anon pues hay jóvenes que también pues han sido afectados, y pues ellos están en estos grupos llamados Al-Anon. Y en Al-Anon, como nos está diciendo aquí, pues aquí no se está procesando ninguna religión, no se les está pidiendo que sean de ciertas edades, que una vez entrando a nosotros en esta hermandad de Al-Anon, ahí todos somos iguales, uno no es más, otro no es menos, todos somos iguales, y por eso pues igual también llegamos a considerarnos como un grupo de familia Al-Anon. Gracias.
3: Bien, pues continuamos con la siguiente pregunta. ¿Por qué se considera el alcoholismo una enfermedad? Pues antes o todavía algunas personas dicen, no es un vicio, no es que él no tiene fuerza de voluntad, ¿por qué no entiende? ¿Por qué no deja de consumir si se está haciendo daño?

0: Dice, no, pues soy bebedor social y nada más está en las fiestas, reuniones, familiares, etcétera. Pero después la bebida se convierte en una obsesión, poco a poco le va incrementando. Si tomaba al principio una o dos cervezas, y allá, pues cada mes, al rato, pues pueden ser tres, cuatro fines de semana, luego dos, tres veces a la semana y más cantidad. Y es aquí donde ya se empieza a instalar, cuando ya se vuelve una obsesión y no puede controlarse. Así que resulta inútil señalar al alcohólico como una persona de falta de voluntad. Una vez que se instala la enfermedad, es muy difícil controlar esta obsesión. No pueden ellos solos. Entonces, lo que funciona perfectamente es los grupos de autoayuda AA, o si es una adicción, los grupos de Narcóticos Anónimos. Y cuando ya está más avanzada la enfermedad, pues sí, tiene que entrar a un centro de tratamiento para su desintoxicación, y de ahí que lo pongan en contacto, que continúe después de salir de ese centro, continuar con sus grupos de autoayuda. Entonces, a menudo los familiares pues se sienten hasta a veces culpables, porque hasta eso, el alcohólico, el adicto, se justifica o se zafa diciendo, pues ustedes son los culpables, porque no me dieron, no me quisieron, hicieron más por otro, etcétera. Pues no, no es así. Ellos no causan la enfermedad, ni tampoco nosotros podemos curarla. El amor y la comprensión es la mayor ayuda que se les puede dar, sin caer en una actitud protectora de andar queriéndolo rescatar, enfrentando responsabilidades que a él le corresponden, pagando deudas que a ellos le corresponden. Y o sea que deben de enfrentar las consecuencias de su hábito de beber. Eso puede a que él o ella se pueda dar cuenta de su problema con la bebida y la necesidad de pedir ayuda. Bien, continuamos, Rebeca.
1: Sí, así es. Continuamos aquí con la última, una otra de las preguntas muy importantes. Dice, ¿cómo afecta el alcoholismo en la familia? Primeramente, la familia se forma para dar seguridad a sus miembros y asegurar la procreación en donde prevalece el amor y el compañerismo. Además de la crianza de los hijos y su preparación para el futuro en diferentes aspectos, pero la exigencia de la vida hace difícil alcanzar ese ideal de familia. Hay tensión generada por el espíritu de competencia y la rivalidad que hay en los negocios. Altera el papel de padre frente a su familia, la seguridad económica disminuye, la confianza en sí mismo, y la madre puede asumir el papel de la más fuerte y confianza en sí misma. Este cambio de papeles hace que los hijos sufran y queden atrapados en las discusiones, fricciones que hay entre la pareja, y sienten la necesidad de escapar y buscan alivio en la soledad. Buscan amistades que no les conviene o llegan a abandonar el hogar. Si la familia es afectada seriamente, tiende a alejarse de la sociedad, pues las relaciones mutuas de sus miembros se hacen limitadas. En al fondo casos, la madre distanciada del esposo desarrolla un cariño enfermizo por uno más de los hijos. En lugar de su grupo independiente y afectuoso, se divide y empieza una guerra sin cuartel. Pues así como aquí están enumerando muchos defectos de carácter que empiezan a prevalecer en las familias, esos defectos de carácter que empiezan a ser disfuncionales en cómo debe funcionar la familia, la protección, entonces todos empiezan a afectarse, ¿verdad? Ahí en el alcoholismo, porque la mamá pues ya no sabe qué hacer, si en este caso si el papá es el alcohólico, ¿verdad? Entonces empieza todo como dicen, una guerra campal ahí entre la familia. Empiezan a afectarse, empiezan la familia a separarse, y pues ya lo que menos prevalece es el compañerismo, ¿verdad? Entonces pues ahí es donde se les pide a las personas afectadas pues que hay un lugar seguro, un lugar donde no se practica que la religión es anónimo, y pues es aquí en los grupos de familia Lanón. el cual ahorita procedemos a darle la

0: dirección, el tele, o la, el teléfono donde ustedes pueden comunicarse. Gracias.
1: Sí, nuevamente, les voy a pasar el dato del teléfono al que ustedes pueden llamar en el horario de 9 a 6 de la tarde, y únicamente se puede dar información telefónica. Las oficinas de nuestro comité de área permanecen la mayor parte del tiempo cerradas, únicamente se abren cuando nosotros las utilizamos para reuniones específicas o talleres. Entonces aquí tenemos, el teléfono es 81-83-42-76-42. Y en las páginas de internet tenemos www.alanonnuevoleonseguido.com y contacto@alanonnuevoleonseguido.com, y también en Facebook, Alanon Nuevo León, Nuevo León con mayúsculas, ¿sí? Estaba comentándole aquí mi compañera Rebeca que hay un folleto, nosotros tenemos publicaciones, tenemos libros de lectura diaria, libros con diferentes temas muy específicos y especializados para aquí, para esta problemática en función de la cuestión familiar, de la conducta del alcohólico, de la enfermedad y de las diferentes formas en que nosotros podemos ir cambiando, modificando nuestras actitudes. Pero hay uno que me llamó mucho la atención y que yo vi que era muy importante y útil para comentarlo aquí con ustedes, que luego cuando no estamos en un grupo de Al-Anon, como que a veces hacemos diferentes cosas para tratar de controlar, para tratar de convencerlo, de que busque ayuda, etcétera. El folleto se llama ¿Qué hacer con respecto a la bebida del alcohólico? Y aquí como introducción nos dice: muchos de nosotros, allegados al alcohólico, hemos creído a veces que de alguna manera teníamos la culpa del problema de la bebida, es como yo les decía anteriormente. Y dicen, ay, pues a lo mejor no le di suficiente tiempo a mi hijo, o a lo mejor si es el esposo, a lo mejor sí es cierto, como dice mi suegra, yo tengo la culpa por no ser así como que la esposa modelo, etcétera. Y no, la enfermedad se instala y no tiene nadie la culpa. Dice, no obstante, nuestra determinación, ira o temor de hacer algo al respecto, los problemas que origina pueden empeorar las cosas. O sea, a veces, pues reaccionamos ante la conducta, a veces hiriente o humillante o ofensiva que tiene el alcohólico, o inclusive a veces violenta, y pues nosotros reaccionamos y le devolvemos el agravio, la ofensa, etcétera, y de ahí se puede llegar hasta los golpes. Y ahí lo primero que nosotros recomendamos, sugerimos, es que cuando esté intoxicado el familiar, no hay que reaccionar, no hay que, si nos ofende, quedarse calladitos, mejor irse a un lado, y si se vuelve violento, pues con más ganas. En realidad, los miembros de Al-Anon han aprendido que el problema de la vida en el hogar a menudo puede reconocerse más fácilmente por el comportamiento de los que conviven con el enfermo alcohólico que por este. O sea, el alcohólico va a estar súper negado. Dice no, y más si le resuelven los problemas. Por ejemplo, si llegó súper alcoholizado y luego sabemos que ellos con frecuencia devuelven, y luego si la esposa, entre la esposa y los hijos, pues que lo limpian, lo bañan, le limpian todo lo que hizo y lo acuestan, pues no se da cuenta de todo lo que hace. Ahorita continuamos.
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1: Y le dice, no, pues no hay tanto, ya prometió. Sí, ya prometió que sí, que ya iba a dejar de beber, ya juró, se hincó y todo eso, ¿sí? Pero no, mientras no reciba una atención, mientras no esté en un grupo de autoayuda, difícilmente él solo o nosotros, las familias solas, podemos resolver esta situación. Parece que no importa lo que hagamos, pocas veces podemos lograr mejoras duraderas. Sin embargo, persistimos en nuestros esfuerzos inútiles o fútiles. Tras años de incontables experiencias dolorosas en Al-Anon, hemos llegado a darnos cuenta que algunas de nuestras actitudes y conductas, aunque muy comunes, no son útiles. Al contrario, pueden hacer que se esté continuando la situación de la adicción de nuestro familiar y él continúe en negación. Al recordar nuestros esfuerzos por enfrentarnos al problema de la vida de alguien ha llegado a nosotros, nos dimos cuenta que muchos hemos intentado varias de las siguientes actitudes. Quizá ustedes también han intentado unas cuantas. Vamos a dar lectura a algunas de las actitudes que hemos tomado. Rebeca, por favor, continuamos.
0: Sí, pues sí, mira, hay varias actitudes. Por ejemplo, aquí en este folleto dice, ¿quiénes vivimos o hemos vivido con el alcoholismo activo probablemente? Uno de los puntos dice, hemos inventado excusas por la bebida del alcohólico. Hemos intentado guardar las apariencias cerciorándonos de que el alcohólico estuviera presentable. Es como va funcionando aquí la dinámica en el hogar, ¿verdad? De que nosotros, como ahorita le decía anteriormente, que hubiera armonía, amor, compañerismo, pero no, empieza a rolarse estos puntos. Como dicen, hemos recordado siempre despertarle a tiempo para que vaya a trabajar, estudiar u otros compromisos. Y hemos llamado a disculparlos cuando no pudieron cumplirlo. Le hemos encubierto ante los vecinos, parientes y amigos. Hemos hecho todo lo posible por obligarles a comer. Nos hemos quedado en casa para que la gente no nos viera. Hemos salido cada vez que podíamos para escapar a todo esto. Todos estos puntos que les estoy mencionando, pues en mi vida personal, esto yo lo viví. Sin darme cuenta, empecé a actuar así de estas maneras. Y quizás pues hemos hecho todos los quehaceres, y dice, quizás hemos hecho todos los quehaceres del hogar, completando o ganando todos los ingresos, pagado a las cuentas del alcohólico, así como las muestras, controlado todas las finanzas o al mes cuántos aspectos económicos pudimos controlar, consiguiendo ejemplo, lo hemos ayudado a hacer su trabajo. O sea, sí, nosotros pues creíamos que podíamos controlar todo esto, ¿verdad? Poco a poco nos vamos llenando de muchísimas cosas, de muchas obligaciones y responsabilidades que le estamos cubriendo a la persona alcohólica, enferma. Pero llega un punto en el que ya todo esto se nos sale de control. Empezamos a cansarnos, ¿verdad? Y pues quizás creemos que estaba todo bien, pero ya cuando nosotros nos acercamos aquí a los grupos de familia, a la NON, pues vamos viendo que estamos muy afectados. Y pues es una manera también de ayudarnos a la familia. Dice que de algunos de nosotros que pueda que hemos tratado de beber con ellos para que no se embriagara tanto. Se buscaron muchas soluciones, ¿verdad? Otra animando a que se tratara de beber moderadamente y vigilaban sus esfuerzos, cosa que también pues pasó por un fracaso, ¿verdad? No lo lográbamos, ni así lo vigiláramos, él como quiera seguía viviendo, alentándolo que viviera en casa para que no se metiera en líos. Pues este es uno de los puntos que a mí me recuerda que él lo hacía, ¿verdad? Esta persona bebiera en casa, pero como quiera los líos y los problemas existían. Limpiando pues todo lo que él ensuciaba, lo que es aún peor, quejarse de tener que hacerlo y después de hacerlo una y otra vez. Dice, es un cuento de nunca acabar, ¿verdad? Porque le digo, la dinámica del hogar cambia totalmente a lo que nosotros pensábamos o creíamos, ¿verdad? Con esta enfermedad. Los otros hemos dicho que se marchara de la casa para no tener que verlos y luego hemos enviado a los hijos a buscarles y a traerles de regreso. Es una dinámica, ¿verdad?, que también pues muy, muy equivocada. He salido a buscarle o llamado a muchos lugares para saber en dónde están. Les hemos dicho que no gritaran o pegaran a los niños y luego nosotros mismos lo hemos hecho. Sí, ya pues sí, nosotros prohibíamos al alcohólico que le diera ese tipo de trato, ¿verdad?, a los hijos. Y al fin de cuentas nosotros como madre también acabamos haciéndolo porque ya estábamos cansados de todas las dinámicas que le estábamos haciendo en torno al alcohólico, a esta enfermedad. Y nos hemos quejado de que no, que nos querían y cuando ellos se quejan de lo mismo, hemos negado que esa sea cierto. Sí, pues sí, estamos buscando nosotros pues esa comprensión, ese compañerismo, ¿verdad?, exigiéndole al alcohólico, y pues cosa que no se va a dar porque estamos en esa dinámica de enfermedad, de la enfermedad del alcoholismo. Y pues pues seguimos marcando algunos puntos, ¿verdad?, de esto, de lo que nos causa la enfermedad en el hogar.
1: Uh-huh. Sí, es muy interesante eso de cómo uno como esposa dices, bueno, pues yo creo que es mi responsabilidad, obligación de ayudar a mi esposo, ¿verdad?
0: Así es.
1: A sacarlo adelante. Y en un principio, a lo mejor porque todavía hay una relación ahí de afecto, de cariño, etcétera, uh-huh. Y porque están los hijos de por medio, pues tratas de sacar a flote esa familia. Pero pasa el tiempo y como la enfermedad del alcoholismo es progresiva, si no se controla, pues cada vez van siendo más difíciles las situaciones y van rebasando a las personas que estamos ahí como responsables de la familia, de los hijos, sacando de no sé dónde dinero para completar, prestado con familiares y amigos para sacarlo de los problemas. Pero luego entonces viene un momento en el que ya todo nos cansamos y toda esa responsabilidad que sentimos, todo ya nos pesa mucho. Por esa situación de cariño, afecto, amor, también se va destruyendo, se va acabando con esas situaciones tan difíciles que uno va pasando. Y entonces, pues ya vienen ahora sí las discusiones, los pleitos, inclusive a veces hasta, pues sí, ya hay la decisión de varias personas de abandonar a la pareja, de divorciarse o abandonarla temporalmente a ver si ya se puede ya dejar de tomar. Y hay situaciones en las que sí funcionan porque dicen, bueno, el alcohólico toca fondo cuando... tocar fondo es que dice, bueno, ya, ahora sí ya, no voy a tomar, voy a pedir ayuda. Y toca fondo cuando, por ejemplo, la pareja dice, bueno, okay, hasta aquí llegamos, yo ya no puedo, entonces, o sea, puedo ser suficiente para mantenerme a mí y a mis hijos, pero no para mantenerte a ti y sacarte de todos los problemas y aparte todo el daño que nos estás ocasionando a nosotros y a los hijos. Y entonces decide, bueno, ya nos vamos a separar o le propone el divorcio. Y es ahí donde de repente dice el alcohólico, ah, caray, parece que sí hay consecuencias y no quiero perder a mi familia. Esa es una posibilidad. Otra posibilidad es cuando tienen algún accidente grave o cuando caen a la cárcel por algún problema, alguna pelea por ahí que tuvieron. Entonces, también, entonces cuando en cuanto menos nosotros nos hagamos responsables de cubrir todos los problemas que ocasionen las consecuencias, más pronto el familiar alcohólico le va a caer el 20 de que hay consecuencias y que las tiene que enfrentar. Ahora, hay otros puntos que hay que nos mencionan, dice, quizá hemos consolado al enfermo alcohólico cuando se ha mostrado lleno de autocompasión, sí, en la cruda moral y al día siguiente, y perdóname, y mira, ya no lo vuelvo a hacer, y es que ya sabes, me descontrolo, X, lo que sea. Y ay, pues sí, pobrecito, mira, ahora estoy muy apurado, voy a perder el trabajo, o si no pago esto, me van a meter a la cárcel. Y ahí anda uno de compasivo. Pero esto no dura mucho tiempo. Les hemos dicho que no sintieran lástima de sí mismos. Hemos usado las relaciones sexuales como arma para controlarlos. O sea, bueno, si vuelves a tomar, pues ya, ¿no? Hasta aquí terminó nuestra relación. Hemos rehusado dormir con ellos o hemos dormido con ellos. Hemos seguido teniendo hijos con ellos. Porque bueno, dice, ah, no, es que si quiere decir que ya no me quieres, entonces vamos a seguir teniendo hijos. O inclusive, pues se puede dar relaciones hasta violentas y que no, aunque no esté de acuerdo la pareja, porque en un estado alcohólico algunas parejas se ponen violentas. Y inclusive, pues se puede dar la violación a las parejas. O los hemos engañado porque ellos nos engañaron. Aquí hay una situación también que se complica más porque los alcohólicos, por lo general, la mayoría son infieles. Y entonces, ya en venganza, muchas parejas dicen, ah, tú me fuiste infiel, ah, pues yo también. Y bueno, entonces, ¿qué va para quién va a ser el daño? ¿Qué va a pasar? ¿Qué va a ser de consecuencias? Para la misma persona que es infiel, y para la unidad de la familia que se va a resquebrajar cada vez más con esta situación de cada quien por su lado y aumentándose cada vez más las peleas y las discusiones. ¿Y quiénes son los que lo llevan en consecuencia? Los hijos, si es que ya los hay. Entonces, pues todo esto hay que irlo viendo, hay que ir checando. Si nosotros estamos viviendo esta situación, es importante acudir a nuestros grupos de familia, al Anón, y les vuelvo a dar el teléfono, es el 81-83-42-76-42, y en internet tenemos www.lanonnuevoleon.com o contacto@lanonnuevoleon.com y Facebook Alanón Nuevo León, Nuevo León con mayúscula. Bien, continuamos a ver en qué nos dice Rebeca, dice, a lo mejor.
0: Dice, pues sí, aquí a lo mejor hemos metido sobre el dinero que debíamos disponíamos. Hemos subido precio a las cuentas para que no tuviera dinero extra y lo gastara en la bebida. Hemos tratado de que estuviera siempre ocupado en sus horas libres para que no tuviera tiempo de beber. Hemos comprado toda clase de juegos y equipos para que el bebedor se interesara en otras cosas, pero que no fuera la bebida. Nos hemos sentido ofendidos cuando se cansaron de la novedad y regresan a la bebida, ¿verdad? Esto es a grandes rasgos de que pues hemos intentado de todo lo habido y por haber. Pero pues sí, nos llegamos a la realidad que él vuelve a regresar a lo mismo, porque como nos decía aquí la compañera, el alcoholismo es una enfermedad progresiva. y solamente, como dice la compañera, tocando el fondo y estando él sin la negación y quiera la ayuda, es como vamos, él se va a ir pues recuperando, ¿verdad? Seguir con la enfermedad, pero ya no va a tener la bebida. Prácticamente todos nosotros nos hemos preocupado por ellos, hemos llorado por ellos, nos hemos abstenido de dirigirles la palabra, le hemos arrojado de la casa, hemos tratado de razonar con ellos, hemos hecho todo lo posible por complacerlos, hecho caminando a su alrededor en la punta de los pies, nos hemos ocultado de ellos, les hemos servido o hecho que se sirvieran a sí mismos, les hemos dicho que llamaran por teléfono y les hemos peleado cuando no lo hicieron. Hemos pasado las noches en un hotel y con los vecinos. Les hemos amenazado con abandonarles definitivamente y no hemos cumplido las amenazas. ¿Verdad? Prácticamente, pues esto es lo que nosotros, esto es lo que nuestra rutina diaria en el hogar, ¿verdad? Todas estas cosas, estos puntos que prácticamente todos nosotros hemos pasado por alguno de ellos, ¿verdad? En lo personal, ¿verdad? También en alguno de estos puntos, pues sí me recuerdan mucho de ellos a mí, la dinámica que yo hacía en el hogar. Pero pues afortunadamente, como les hemos estado mencionando, aquí en Al-Anon nos reunimos para recuperarnos de los efectos del alcoholismo. Igual también aprendemos a que nadie es responsable de la solución de nuestros problemas ni de darnos felicidad. Es nuestra responsabilidad. Lo importante no es lo que otros puedan hacer, sino lo que nosotros podemos hacer para mejorar. Tomamos nosotros aquí, como les decía la compañera, tenemos literatura, tomamos los 12 pasos, porque queremos unas vidas plenas, ricas y satisfactorias, y nadie más puede proporcionarlos aplicando los pasos. Es un acto de amor para uno mismo. Entonces, es como les digo, todos estos puntos, en alguna ocasión, muchos de estos puntos yo los viví personalmente, esta experiencia, pero como les digo, aquí en Al-Anon he encontrado esa tranquilidad, esa paz, esa felicidad que yo tengo ahora, ¿verdad? Entonces, pues sí, les seguimos invitando a que nos sigan en los teléfonos que les he estado diciendo a la compañera. ¿Nos pueden pedir información?
1: Sí, estamos en el 81-83-42-76-42 y en internet www.alanonuevoleon.com. contacto@alanonnuevoleon.com y Facebook Al-Anon Nuevo León, Nuevo León con mayúscula. Aquí nada más nos continúan mencionando este folleto, dice que algunos de nosotros hemos llamado a la policía, acudido a los tribunales con acusaciones de violencia. Y luego un momentito más continuamos.
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1: Nuevamente estamos con ustedes. Hay situaciones tan difíciles que a veces es, pues, es necesario hablar inclusive a la policía cuando se dan, pues, acciones violentas que ponen en peligro la seguridad de las personas que conviven con ellos. O se ha acudido inclusive hasta los tribunales con acciones de violencia. Pero luego, ¿qué pasa? Que en muchos casos se han retirado los cargos o el reporte o la queja. Entonces, pues, por compasión o por miedo o porque, bueno, pues es que si ya está en la cárcel y ya no trabaja, ¿quién me va a mantener? Sí, pero ¿a costa de qué te va a mantener? Te va a mantener en un estado, una situación de estrés, de peligro, de violencia, de maltrato. También dice aquí, hemos conservado nuestra apariencia y de la casa inmaculada para guardar las apariencias, como que aquí no pasa nada, aquí es la familia ideal. Y realmente de las puertas para adentro, pues, porque dice, no, los trapos sucios se lavan en casa, o aquí no se dice nada, y también se hace cómplices a los hijos de que no se comente nada de lo que sucede ahí adentro. Hemos dejado destruir nuestras vidas, nuestros hogares. Hemos rehusado recibir otra paliza, pero también hemos soportado una paliza tras otra. O a veces también se reacciona y ya se defienden y también la pareja da palizas al otro. Hemos dado palizas. Les hemos regado que no condujeran embriagados. Eso es importante. Cuando una persona está alcoholizada, pues si lo más que se pueda, pues que no darle las llaves y que no conduzca para evitar que él se accidente y se haga daño o que haga daño a terceros. Y entonces ahí no subirse para nada con ellos y mucho menos con los hijos. Les hemos sacado los líos causados por su bebida. Entonces ahí es donde decimos que les resolvemos las consecuencias de sus actos. Y nosotros les hemos amado y querido ser correspondidos, pero pues no podemos ser correspondidos porque por un lado, el alcohólico cuando toma cambia completamente su manera de ser. Y por otro lado, cuando ya se instala la enfermedad, el alcohólico se odia hasta a sí mismo y no tiene la capacidad de tener empatía ni querer a otros. También les hemos odiado a sus amigos y parientes, sobre todo aquellos que lo invitan a seguir tomando. Hemos tratado de buscarles ayuda, hemos ido con el sacerdote, con el psicólogo, con el médico, con el psiquiatra. Y a veces hasta hay personas que dicen, no, pues es que dicen que toma porque le pusieron un mal. Entonces ahí se basta con la gente que hace brujería, etcétera. Hemos rezado para que dejaran de beber. Hemos rezado para que bebieran hasta que perecieran. Dice, bueno, pues si ya se quieren morir de beber, bueno, pues ya que tome y que ni modo. Hemos deseado que nos desnucaran antes que nosotros los desnucáramos, o sea, acaban ellos o se acaban o acabamos nosotros. Y hasta hemos planeado entierros de que bueno, si se cae y se muere por estar alcoholizado, ni modo, pues bueno, ya me imagino, ya pues ya se murió, ya lo enterramos y ya se acabó el problema. Y sin embargo, aún parejas que pierden a su pareja por alcoholismo siguen afectadas por toda la situación que vivieron, tan caótica, de estrés, de sufrimiento, de emociones negativas. Y esto también lo tienen que sanar en los grupos de familias Al-Anon. Y finalmente quizá le hayamos obligado a marcharse de nuestros hogares o nosotros hayamos abandonado nuestros hogares con la esperanza de obligarlos a tomar medidas al respecto a la bebida. Entonces aquí, ¿qué es lo que nos dice acá Rebeca? Dice, ¿se da usted cuenta de lo totalmente inútiles que son estas actitudes?
2: Pues sí, sí son unas actitudes que, como decíamos ahorita hace un momentito, es una dinámica que seguimos y creemos que está dentro de lo normal. Pero ¿se da usted cuenta de que esta no es la conducta sensata y firme que se necesita para enfrentarse a este grave problema? Es una triste verdad que quienes más se preocupan por el bebedor con problemas a menudo hacen más mal que bien. En realidad, con nuestras propias acciones podemos contribuir a prolongar los años de vida y el sufrimiento que esto conlleva. Pero hay una salida. Aunque muchos de nosotros hemos reaccionado ante la enfermedad del alcoholismo en forma contraproducente, descubrimos que al cambiar nuestras propias actitudes podíamos encontrar la serenidad y una forma de vida satisfactoria. Pues sí, esto se trata de que, por ejemplo, en lo personal, yo que acudí a los grupos de familia de la NOR, yo pensando en mí, pues sí, pude encontrar la serenidad y una forma de vida satisfactoria, porque con tantas actitudes, con muchos defectos de carácter, y como le decía, pues sí, aquí dice la compañera, ya no estamos a veces con la persona alcohólica y muchas veces yo la personal creía que ya se habían acabado los problemas. Pero no, yo me voy dando cuenta que yo no tengo tranquilidad, no tengo seguridad, mi autoestima está por los suelos. Y me pregunto, ¿qué pasa? Yo pensé que ya, si no estaba cerca del alcohólico, yo ya mi problema se resolvía. Pero no, me doy dando cuenta que no, que yo necesito esta ayuda del grupo de familia Al-Anon. Entonces, este es uno de los folletos que vemos en nuestras reuniones que hacemos, 2 veces por semana. Nos acompañamos de folletos, de lecturas diarias, lemas, y como les mencionaba anteriormente, con los 36 principios, que son los 12 pasos, las tradiciones y los conceptos.
1: Te quería comentar que muchas de estas situaciones se dan por esa vínculo emocional que se tiene con el alcohólico,
2: Así es,
1: que
2: sí.
1: primero es de afecto, de cariño, de compasión y luego de enojo, de rencor y todo eso. Entonces aquí lo que trabajamos mucho también es esa parte de ese desprendimiento emocional y tenemos libros de lectura diaria donde nos dan ejemplos de cómo hay situaciones que nosotros nos podemos involucrar emocionalmente. Por aquí hay una lectura en este libro de Valor para Cambiar. ¿No las puedes compartir, Rebeca?
2: Sí, aquí les comparto esta del desprendimiento emocional, que es lo que yo les digo. Yo no, ya no tengo yo al alcohólico a mi lado, pero yo todavía seguía viviendo muchos de esos problemas emocionales. Entonces, les comparto una de las lecturas de este libro. Dice, una mañana temprano me detuve a observar una colonia de abejas, un poco intimidado por el frenético movimiento y el intenso zumbido. Me recordé a mí misma que si no metía las narices dentro de la colmena no me picarían. Si me mantenía a una cierta distancia de una situación peligrosa, estaría bien para mí. Esa es exactamente la lección que me enseña el desprendimiento emocional. La decisión es mía. Cuando percibo que una situación es peligrosa para mi bienestar físico, mental o espiritual, puedo ampliar la distancia entre mi persona y la situación. A veces eso significa desde que un ángulo emocional no me comprometo demasiado con un problema. A veces dejo físicamente la habitación o termino una conversación y a veces trato de establecer una distancia espiritual entre el alcoholismo de una persona o su conducta y yo. Esto no quiere decir que deje de amar a la persona, solo reconozco los riesgos a mi propio bienestar y decido cuidar de mí mismo. Recordatorio para hoy. Ahora sé que terminar una discusión rehusando simplemente a participar, cómo recurrir a la ayuda de mi poder superior cuando soy incapaz de cambiar, como dice, no cuando quiero significar no, y cómo apartarme de la demencia en vez de zambullirme en ella. El desprendimiento emocional es un regalo de amor que continúo brindándome a mí mismo y a los demás. Si un hombre lleva su propia lámpara, no debe temer a la oscuridad. Es un proverbio así dijo. En este caso, sí, así es como ese desprendimiento. O sea, yo igual así también hay otra experiencia de que yo puedo estar viviendo con el enfermo alcohólico, pero cuando yo voy trabajando este desprendimiento, pues ya tengo una vida más tranquila y lo veo de otra manera, muy, muy diferente.
1: Sí, así es. Es cómo se ve que la enfermedad, ¿verdad? Con esa cuestión emocional que se involucra, nos ganchamos y nos contagiamos. Y ya esto ha sido reconocido inclusive por profesionistas. Hay un libro que se llama Al-Anon se enfrenta al alcoholismo. Y este libro nosotros lo compartimos con profesionistas porque en este libro aparecen comentarios de profesionistas que hablan de Al-Anon como una alternativa. Y aquí, por ejemplo, en este punto dice el alcoholismo y la familia por John K. Jackson. Dice, ya no es posible considerar al alcoholismo como una enfermedad que afecta únicamente al alcohólico. Otros miembros de la familia reaccionan ante la enfermedad. Existe amplia evidencia que tiene efectos perturbadores en la personalidad de los miembros de la familia. Y estudios sobre la familia indican que por lo menos otro miembro de la familia se encuentra involucrado directamente, aquel que siempre está más al pendiente de él. La relación entre el alcohólico y la familia no es una relación unilateral, o sea, no solamente es que la familia esté preocupada por el alcohólico, sino que es la afectación que también recibe. La familia también, pero también la familia afecta a la persona alcohólica y a su enfermedad. La propia existencia de los lazos familiares está relacionada a la recuperación del alcoholismo, pero unos lazos familiares positivos, donde tengamos ese desprendimiento emocional del rencor, del odio, de la venganza. Entonces dice, algunas familias logran ayudar a que los miembros alcohólicos reconozcan su necesidad de ayuda y apoyen los esfuerzos del tratamiento. Pero otros que no conocen el programa pueden desalentar al alcohólico de buscar tratamiento. A veces cuando el alcohólico anda pues intoxicado, se vuelve así como más sociable o más suelto en el dinero. Y entonces las ganancias secundarias que tienen con una relación con una persona alcohólica es que pues pueden dar el permiso a los adolescentes más fácilmente para que se salgan a fiestas o les den dinero. Entonces por eso es, no, pues si tú te pones más alegre y más suelto de dinero cuando andas alcohólico que cuando estás sobrio. Entonces a veces por eso no permite que lo ayuden a que busque ayuda. Incluso para que la enfermedad persista, dice aquí, hoy en día se cree que el tratamiento más exitoso para el alcoholismo es aquel que brinda ayuda tanto al alcohólico como a aquellos miembros de la familia que están involucrados directamente en el comportamiento del alcohólico. O sea, es importante que tanto el alcohólico como las familias se acerquen a estos grupos de autoayuda. E inclusive, pues sí, también hay el apoyo, si es necesario, de profesionistas cuando ya se complican la enfermedad del alcoholismo, del consumo de drogas con alguna enfermedad psiquiátrica. Pero para manejarla igual, pues es importante que los familiares se acerquen aquí a los grupos de familia Al-Anon. Nuevamente les voy a dar el teléfono, es el 81-83-42-76-42 y en la internet www.alanonnuevoleon.com. También tenemos contacto @alanonnuevoleon.com y Facebook Al-Anon Nuevo León, Nuevo León con mayúscula. Bueno, pues ya nos queda poco tiempo. No sé si quieras tú aquí compartir, Rebe, algunos de nuestras publicaciones o algo para cerrar aquí nuestra participación.
2: Sí, bueno, tenemos, por ejemplo, como les decía compañera, tenemos un libro de la lectura diaria, que son experiencias de compañeros anteriormente. Igual también tenemos nuestros lemas. Nuestros lemas son como un tipo de oración en la cuando estamos muy inquietos, manténlo simple, solo por hoy. Y pues esta hermandad, como les quiero recalcarles, es anónima. Es un anonimato. No es religiosa, y pues es una hermandad donde también igual manejamos folletos, como un folleto el que dice el alcoholismo cómo nos afecta, al anónimo usted y el alcohólico, el alcoholismo en un carrusel llamado negación, cómo puedo ayudar a mis hijos, y así varias que tenemos herramientas para nuestra recuperación. Y pues sobre todo, ¿verdad? En lo particular yo les comparto de una manera muy personal, que yo en lo que tengo aquí en estos grupos he estado aprendiendo, he estado descubriendo otra forma de vida más tranquila, ¿verdad? Y pues reconocer sobre todo que el alcoholismo es una enfermedad y que hay que separar la enfermedad del alcohólico, porque pues él, aunque quiera actuar de otra manera o ser diferente, pues siempre va a estar cayendo en ese porque es una enfermedad. Uh-huh. Entonces pues aquí la compañera y como les digo, tenemos aquí la compañera les va a compartir también de otro
1: una tarjetita, ¿sí?
2: Una tarjetita.
1: Bien, aquí viene muy abreviado lo que es Al-Anon y lo que no es. Dice, Al-Anon es una hermandad de parientes y de amigos de alcohólicos que creen en sus vidas, que creen que su vida ha sido afectada por la vida de otra persona. Un programa de recuperación de autoayuda basado en los 12 pasos de Alcohólicos Anónimos. Una hermandad no profesional, donde los miembros comparten su experiencia, fortaleza y esperanza para resolver problemas comunes. El problema común que tenemos es que tenemos un familiar consumiendo alcohol o alguna droga. Un programa anónimo que protege la identidad de todos los miembros de Al-Anon y AA, ¿sí? Entonces somos anónimos completamente y muchas gracias por su atención. Los esperamos que llamen a los teléfonos que ya les dimos. Gracias.
2: Gracias.

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